0: 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Son las 21 horas, 3 minutos.
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0: Una jornada entretenida, una jornada dominical que queremos hacerla todavía más entretenida y divertida para usted. Por eso elegimos la mejor programación musical. Queremos ser un complemento para su descanso del fin de semana. Queremos ser sus amigos que comparten con usted este momento de distensión, este día de relajo, ¿verdad?, que nos permite el calendario. Hay gente que descansa sábado y domingo, otros solo el domingo, ¿verdad? Pero bueno, cualquiera sea su situación particular, esperamos que disfrute plenamente este descanso y para eso tenemos las más lindas canciones.
1: 21 horas, 15 minutos.

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1: 21 horas, 24 minutos.

0: 21:31. 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

0: 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Son las 22 horas en punto.
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1: Así es, en Radio Ñuble con nombre de región, ahora ya en vivo y en directo, son las 22 horas con un minuto. Hoy es el día de la música chilena, ¿sabía usted? De los artistas chilenos. Así que vamos a dedicar la próxima hora de música precisamente a los artistas nacionales, que son muchos y que son todos muy buenos. Y queremos comenzar con una artista chilena que tal vez es la de mayor éxito internacional, o una de las de mayor éxito, Miriam Hernández.

0: Efectivamente, hoy 4 de octubre es el Día de la Música Chilena. ¿Por qué? Porque en un día como hoy nació Violeta Parra en 1917. Se celebra entonces este Día de la Música Chilena o de los artistas chilenos para reconocer y promover la creación musical de Chile y también reconocer a sus músicos. La fecha, como ya le comentaba, tiene que ver con el nacimiento en un día como hoy de Violeta Parra, una de las figuras más importantes sin duda de la música y de la cultura popular chilena. Violeta Parra nació en un día como hoy, en 1917, en San Carlos, Ñuble, acá cerquita nuestro. De hecho, está la casa de Violeta Parra transformada en un museo. De repente usted puede, si quiere conocerla, ir a San Carlos, está en el centro. Pregúntele ahí a cualquier persona de San Carlos dónde está la casa de Violeta Parra y le van a decir, porque todo el mundo sabe, obviamente, dónde está la casa. Así que no es difícil llegar hasta ese lugar. Bueno, esta fecha sirve para homenajear el enorme aporte que hizo, por cierto, Violeta Parra, en el caso de ella, a través del folclore, ¿verdad? La celebración de hoy busca difundir la música creada por artistas chilenos. Cuando hablamos del Día de la Música Chilena, no necesariamente hablamos de la música folclórica, sino de artistas chilenos y de la música creada por músicos chilenos, ya sea en el género folclórico, balada romántica, popular, lo que usted quiera. Reconocer a músicos, compositores e intérpretes nacionales, valorar el patrimonio musical y folclórico de nuestro país, recordar el legado de Violeta Parra. Un dato especialmente interesante para nuestra región es, como ya le decía, decir que Violeta Parra nació en San Carlos, por lo que el Día de la Música Chilena tiene una relación directa también con nuestra región. Seguimos entonces disfrutando la música de artistas chilenos, de ayer, de hoy y de siempre.
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0: Sí, pues si lo vamos a tocar igual. ¿Qué canción de Lucho Gatica quiere escuchar?
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0: Ya, vamos a buscar a Lucho Gatica ya. No, no, pero si son dos. Tenemos hasta las 12 de la noche, así que tenemos para rato todavía. Buenas noches, que descanse.
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Hasta la medianoche, solo con artistas nacionales, hoy es el Día de la Música Chilena. Eduardo Gatti.

Eduardo Gatti y los momentos, artistas nacionales, hoy en el Día de la Música Chilena. Este es el trío Aristía, No es mi culpa.

No es mi culpa, el trío chileno Aristía. Recuerde que en el Día de la Música Chilena, día en que nació Violeta Parra, hoy, 4 de octubre, estamos compartiendo música solo con artistas nacionales. Ya viene Cecilia Echenique, ya viene Lucho Gatica, Fernando Viergo. Hay varios más artistas chilenos, en realidad tenemos no solo para acompañarle hasta la medianoche con artistas nacionales, en realidad podríamos estar todo el día. Hay muchos y muy buenos artistas chilenos, así es que serán parte también hoy de nuestra programación. Antes quiero contarle que familiares y cercanos se encuentran buscando a Elizabeth Hurtado Rojas, de 16 años, quien se encuentra desaparecida desde ayer de la comuna de Quillón. De acuerdo con la información proporcionada por su familia, la adolescente se encontraba en el domicilio de sus abuelos, ubicado en la localidad de Cerro Negro, desde donde habría salido durante la mañana mientras sus abuelos se encontraban durmiendo. Desde entonces, su familia no ha logrado establecer su paradero y solicita la colaboración de la comunidad para obtener cualquier información que permita encontrarla. Quienes tengan algún antecedente sobre la ubicación de esta niña, Elizabeth Hurtado Rojas, de solo 16 años, se le agradecería entonces entregarla a Carabineros o al siguiente número, más 569-2803-4257. O como ya le decía, Carabineros de Quillón, que es lo más rápido tal vez, o al 133, que es el número que la gente tiene más memorizado. Se solicita entonces a quien tenga antecedentes de esta niña, repito, a Carabineros o al 928-03-4257. Ese es el número, por si usted sabe de esta dama que debiera andar en Quillón o alrededores.

Lucho Gatica es chileno, nació en Rancagua. Lucho Barrios es peruano, ¿ok? Para quienes nos estaban preguntando ahí, estaban con la duda. Son dos Luchos, pero y los dos cantan bolero. Ahí podríamos entender que la gente se confunda, pero Lucho Gatica es chileno y Lucho Barrio es peruano, ¿ok? Hecha la aclaración, seguimos disfrutando de la música de artistas chilenos con Cecilia Echenique.

Fernando Viergo, otro destacadísimo artista chileno visitándonos en este Día de la Música Chilena. Ya viene la Sociedad, Juan Antonio Labra, los hermanos Zabaleta, Juan Carlos Duque, Lucho Jara, los Jaivas, los Tres Cudei, los Vázquez, Quecoyungue, el Pollo Fuente, La Ley, Frecuencia Modo, Crónica. No tenemos para rato, como le digo, por ser hoy el Día de la Música Chilena, que se celebra a propósito del natalicio de Violeta Parra, que ocurrió en un día como hoy. Entonces vamos a tener música solo con artistas nacionales, ¿le parece? Bueno, quiero contarle que a esta hora de la noche en Chillán tenemos una temperatura de 9 grados, hay un viento de 3 kilómetros por hora, 88% de humedad y la calidad del aire es moderada. Esa es como la fotografía del momento en cuanto al clima. Y la proyección para la semana dice que mañana habrá nubosidad parcial. En la mañana, en la tarde, variará a nublado con chubascos y viento de hasta 50 kilómetros por hora. Esa lluvia se quedará también el martes y miércoles. Martes cubierto y lluvia con viento, miércoles cubierto y lluvia con viento, temperaturas entre 10 y 17 grados. El jueves también habrá lluvia, en la mañana del jueves habrá nubosidad parcial, pero el jueves en la tarde vuelve la lluvia y el viernes habrá nubosidad parcial. Eso es lo que dice la información meteorológica.

Bueno, el volcán Chillán pasó de fumar ahora a dejar caer un poquito de lava, ¿no? La columna de lava en el complejo volcánico Nevado de Chillán, dice la información, marcó un hito en su nuevo ciclo eruptivo que comenzó el 15 de junio, pero concentró su mayor actividad en septiembre. Tras varias semanas de explosiones y pulsos que han superado los 900 metros sobre el cráter, el jueves pasado ocurrió la aparición del primer flujo de lava de este proceso, acompañado por la emisión de piroplástico balístico, lo que fue confirmado por el CERNEA Geomin en sus plataformas oficiales, ya que antes y tras difundir una jornada informativa en Las Trancas, se hablara de un probable escenario en vista de reportes que dieron cuenta de incandescencia y de cambio en el relieve del macizo. Por ahora, según los especialistas, el flujo de lava es corto y avanza lento, pero según estimaciones podría alcanzar algunos metros por día y llegar a la extensión de un kilómetro en un mes. No obstante, a la fecha se mantiene concentrada dicha actividad en la parte alta del volcán. La lava figura como una masa negra, porque tras salir del cráter, se enfría, pero tendría una temperatura estimada en 500 grados Celsius. Por esta razón se ha mantenido un radio de exclusión de 2 kilómetros alrededor del cráter para restringir el paso de personas, porque pueden ser afectadas por las rocas que salen eyectadas a gran velocidad y altas temperaturas en los primeros 500 metros del cráter. Lo que ahora vemos es un comportamiento que combina pequeñas explosiones con salida de lava y con emisión piroplástica, que son rocas que salen eyectadas a grandes velocidades, según han explicado los especialistas. Bueno, no es primera vez que el volcán Chillán enfrenta un ciclo eruptivo con características similares. El siglo pasado también se emitieron coladas de lava que formaron el cono sur, Arrau, y entre el año 2016 y 2022 se formaron domos y flujos en el cráter conocido como cráter Nicanor. Bueno, en definitiva, esto no implica cambio de alerta. La alerta técnica amarilla se mantiene sobre el macizo, por ende también la alerta temprana preventiva para las comunas de Pinto y Coihueco. Solo artistas chilenos, hoy en el Día de la Música Chilena canta Lucho Jara.

Hay otra niña desaparecida. Familiares solicitan máxima difusión, dice, para encontrar a Antonia Oces, 15 años. Ayer estuvo de cumpleaños. Fue vista saliendo de su casa. Y esta no es la niña de Quillón, esta es la de acá de Chillán. Pelo negro, largo y ondulado, piercing en el labio. Salió con polerón negro, jean gris, cartera negra, zapatillas puma negra con líneas blancas. Si usted tiene alguna información de Antonia Oces, por favor, llame a Carabineros, ¿cierto? También puede ser a la PDI, al 134. 133 Carabineros, 134 PDI, son los teléfonos a los que se le solicita llamar. En el Día de la Música Chilena canta el grupo UPA, Cuando Vuelvas.

Destacadísimos todos los artistas chilenos, por cierto. Y de Pablo Herrera pasamos a Queco Yungue, Algo Más Que Dos Amigos. Hoy es el Día de la Música Chilena, por eso estamos compartiendo solo con artistas nacionales nuestra programación hasta la medianoche.

Como quisiera decirte, otro grupo chileno, Los Ángeles Negros, no solo chileno, ñublencino, de San Carlos Ñuble. Era este excelente grupo, se creó por a fines del 60 y en la década del 70 y 80 fue el máximo apogeo de Los Ángeles Negros. Y si de grupos exitosos estamos hablando, vamos con Los Tres, ¿le parece? Y una canción que en realidad es de otro chileno, Tu Cariño Se Me Va, el tema de Buddy Richard.

Los Jaivas, ¿cómo podemos obviar, cierto, a uno de los grupos chilenos más importantes en Chile y en el mundo cuando hablamos de artistas nacionales, verdad? Bueno, queremos ir un poquito a nuestra página web, radionuble.cl. Dice don Javier Domínguez: don Claudio, usted no descansa, dice, siempre nos acompaña, cada día lo hace muy bien. Gracias por estar en su programa Juntos Cada Noche. Osvaldo dice: un saludo para don Claudio Varas en el Día de la Música Chilena. Recordar a los grandes de la nueva ola que marcaron generaciones, como Cecilia, Buddy Richard, el Pollo Fuente, Peter Rock. Bueno, al Pollo ya lo tocamos, Buddy Richard creo que no. Vamos a incluir de inmediato, sí, ya a esta altura con todos los que hemos tocado, en realidad me pierdo. Pero todavía queda música. Sí, si tocamos a Buddy Rich, me acordé recién. Todavía queda música, queda, por cierto, programa, casi media hora, así que seguimos de inmediato, y estos son Los Vázquez.

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1: 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Son las 7 de la mañana, 2 minutos.
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Buenos días. Comenzando arriba, dormilones, en la sintonía grande de la Ñuble, la radio con nombre de región, en este lunes 5 de octubre. 89.7 de FM, 900 de AM por RadioNuble.cl para todo el mundo. A esta hora con la Ñuble, la sintonía grande, comenzando ya esta nueva jornada, este nuevo día, esta nueva semana. Y comenzando de buena manera esta arriba dormilones cuando son las 7 de la mañana con 6 minutos, 7 con 6 minutos y la temperatura 6 grados 7 décimas, 6 grados 7 décimas la temperatura del momento. 7 con 6 comienza arriba dormilones en la sintonía grande de la Ñuble.

7 de la mañana con 10 minutos, vamos levantándose arriba dormilones, los ñubladictos, vamos, vamos, arriba, arriba dormilones, 7 con 10 minutos.

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1: 89.7 en FM, 900 DM, también por radionuble.cl para todo el mundo, en la compañía de la Ñuble, la sintonía grande de tempranito. Este lunes 5 de octubre, semana 41 ya, semana 41 de este 2026, 6 grados 7 décimas la temperatura, se mantiene esta pegada la temperatura ya. Levántate, 7:15, 7:15.
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7 de la mañana con 19 minutos, 7:19, la sintonía grande de la Ñuble y arriba Dormilones.

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2: 7 ya con 24 minutos. 7:24 minutos en la Ñuble, en la sintonía grande. Informe del tiempo para este lunes 5 de octubre. Se espera una máxima de 16 grados. 16 grados, pero nublado, con algunos claros de sol durante la mañana, después para en la tarde y noche, para variar a cubiertos y chubascos. Comenzaremos nuevamente con chubascos durante la tarde y noche. Para mañana todo el día lluvia, al igual que el miércoles, parte del jueves. Así que prácticamente toda la semana con chubascos y a ratos con lluvia. Durante esta semana que nos depara, digamos, en relación al informe del tiempo. 7:25 minutos, la sintonía grande de la Ñuble. ¡Vamos! ¡Arriba, dormilones!

0: 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Son las 7 de la mañana, 33 minutos.
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7:42 en la Ñuble, la sintonía grande y arriba. Dormilones el lunes. 7:42.

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2: 14 son los minutos que faltan para las 8 de la mañana. 14 para las 8. Este lunes 5 de octubre, donde saludamos a todas las que llaman por nombre Flor, a todas las florcitas, felicidades de parte de Arriba Dormilones. 7:47 minutos, la sintonía grande de la Ñuble.

9 son los minutos que faltan para las 8, 9 para las 8 de la mañana en Arriba Dormilones, en la sintonía grande de la Ñuble. 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

Ahí estaba Heide en la programación tempranito en la compañía de arriba, Dormilones 666 para las 8.

0: Nos vamos desde arriba a Dormilones, ya comenzando esta semana, nueva semana este lunes 5 de octubre. Hasta mañana con tarde a las 7 tempranito. Buen día para todos, saludos para todos. Recuerde, nublado variando a chubascos al final del día, tarde, noche, chubascos nuevamente. Hasta mañana con Arriba Dormilones.
1: 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Son las 8 de la mañana, en punto.
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La sintonía grande de la Ñuble en la primera hora en este lunes 5 de octubre. 6 grados, 7 décimas la temperatura del momento esta hora de la mañana. Solo una semana después del asesinato del suboficial mayor Christopher Aguilera, Carabineros vuelve a estar de luto. La noche del pasado domingo fue asesinado en Quilleco el sargento segundo Jaime Urrea Burgos. Se trata de un funcionario que pertenecía al retén Canteras, dependiente de la primera comisaría de Los Ángeles. Urrea llevaba 18 años de servicio en la institución, era casado y no tenía hijos. Mediante un comunicado, Carabineros expresó que condena enérgicamente este nuevo acto de violencia y expresa sus más sentidas condolencias a la familia, seres queridos y camaradas de servicio de

0: 2018 nuevo mártir institucional. Asimismo, reafirma su compromiso inquebrantable de apoyar, acompañar y respaldar íntegramente a su familia en este difícil momento. Su homicidio ocurrió cerca de las 22 horas con 50 minutos de anoche, cuando un grupo de carabineros concurrió a un llamado por violencia intrafamiliar. Esto en una vivienda del sector urbano de la comuna de Quilleco, ubicada hacia la cordillera en la región del Biobío. En un primer llamado, la víctima no habría realizado una denuncia, por lo que carabineros habría efectuado una denuncia de oficio. Sin embargo, minutos después hubo un segundo llamado, por lo que los uniformados regresaron el domingo. Urrea fue el primero en ingresar a la habitación donde estaba el atacante, el que portaba una escopeta. El sujeto disparó hacia el uniformado y lo hirió en el cuello, herida que terminó por quitarle la vida mientras era atendido en el CESFAM de Quilleco. Por su parte, los otros uniformados detuvieron al autor. Este quedó a disposición de la Fiscalía de Los Ángeles para ser formalizado en las próximas horas. El fiscal jefe de la Fiscalía de Los Ángeles, Carlos Díaz, expresó a la prensa que el denunciado, haciendo uso de un arma de fuego tipo escopeta, disparó en contra de uno de los funcionarios, lesionándole y causándole lamentablemente el fallecimiento. El autor de los disparos se encuentra detenido en custodia de carabineros. Por instrucción del Ministerio Público, la PDI quedó a cargo de investigar el caso. Además, el prefecto Juan Orellana Campos, jefe de la Prefectura Provincial de Biobío, indicó que tenemos nuestros equipos especializados tanto de la Brigada de Homicidio de Los Ángeles con apoyo de Laboratorio Criminalística para ver la dinámica de los hechos y darlos a conocer al Ministerio Público para las formalizaciones respectivas. La sintonía grande de la Ñuble con la primera hora, 8 de la mañana con 12 minutos. 8 con 12 minutos.
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El gobierno concretó el pago de 14.868 millones en bonos de recuperación para 19.188 hogares afectados por el sistema frontal que golpeó en agosto a las regiones de Arica y Parinacota, Tarapacá y también Antofagasta. La entrega de los recursos se realizó el pasado 1 de octubre a través de la Subsecretaría del Interior y corresponde a familias damnificadas por las precipitaciones registradas entre el 17 y el 20 de agosto. El evento meteorológico provocó daños en viviendas, afectaciones a servicios e infraestructura, interrupciones de tránsito, activación de quebradas y remoción en masa, además de dejar personas damnificadas y albergadas. A raíz de sus consecuencias, las tres regiones fueron declaradas zonas afectadas por catástrofe. El subsecretario del Interior, Máximo Pavés, destacó que la entrega de estos recursos forma parte de las medidas implementadas para apoyar directamente a las familias damnificadas. Hoy estamos pagando bonos de recuperación en las regiones de Arica y Parinacota, Tarapacá y Antofagasta, llegando a 19.000 hogares con una inversión de 14.800 millones de pesos, señaló. De acuerdo con las cifras consolidadas por la Subsecretaría del Interior, considerando las nóminas pagadas a nivel nacional desde julio y hasta septiembre del 2026, un total de 77.217 personas u hogares han recibido bonos de recuperación. Los recursos destinados a estas ayudas alcanzan los 61.418 millones. Ya alcanzamos 77.000 hogares atendidos, con una inversión de más de 60.000 millones de pesos en bonos de recuperación, como parte de las medidas tempranas de apoyo a las familias afectadas, sostuvo Pavés. El bono de recuperación corresponde a una primera ayuda económica destinada a hogares afectados por emergencias y su monto depende del nivel de daño registrado mediante la ficha básica de emergencia FIBE. 8:17, la sintonía grande de la Ñuble.

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Después de casi 2 años de diligencias, una reapertura de la investigación y una acusación que contempla 89 testigos, 21 peritos y 106 documentos, el caso contra el ex subsecretario del Interior Manuel Monsalve llega hoy a la audiencia de preparación de juicio oral. Recordemos que el Ministerio Público acusa a Monsalve como autor de los delitos de violación y abuso sexual, por lo que solicita penas que suman 14 años y 2 días de presidio. Pero la defensa llega a esta audiencia manteniendo sus cuestionamientos hasta el cierre de la investigación. Víctor Providel, defensor penal público de Manuel Monsalve, sostuvo que hubo diligencias que fueron solicitadas durante la investigación y que no se realizaron, lo que, a su juicio, dejó antecedentes relevantes fuera de la causa. Como la defensa no puede ordenar la recesión de diligencias, claramente sentimos que se ha roto la igualdad por el tiempo en el cual el Ministerio Público pudo haber hecho todas las diligencias sabiendo que existían esas pruebas y hoy día no las tenemos, señaló. Desde la parte querellante, en tanto, María Elena Santibáñez advirtió que se trata de una instancia que puede ser extensa y pidió que no se siga retrasando el avance de la causa. Hay que pensar que está en una audiencia que probablemente va a ser larga. Evidentemente esperamos que no se siga dilatando y que no se pidan suspensiones para que efectivamente se pueda realizar y vayamos avanzando prontamente hacia un juicio oral, dijo. Y ese es uno de los puntos que habrá que seguir durante la jornada, porque, aunque la audiencia está fijada, en una preparación de juicio oral pueden surgir solicitudes, discusiones sobre la prueba u otras incidencias que obliguen al tribunal a resolver antes de actuar. Es decir, que esté agendada no garantiza que avance de principio a fin en esta primera jornada. La Fiscalía, sin embargo, asegura que está preparada para continuar con el proceso. El fiscal regional Centro Norte, Francisco Yacir, descartó que exista una nueva razón para postergar la instancia y recordó que la investigación ya había sido reabierta a solicitud de la defensa. 8:25 minutos, Radio Ñuble, la sintonía grande.

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Diferentes jefes comunales de la región comenzaron a manifestar su inquietud ante la posible eliminación del programa Yo Elijo Mi PC en el marco de las becas TIC del Ministerio de Educación. La medida incluida en el proyecto de presupuesto 2027 presentado por el Ejecutivo dejaría sin recursos a esta iniciativa tras 17 años de funcionamiento. El alcalde de El Carmen y presidente de la Asociación de Municipalidades de Laja, Diguillín, Renan Cabezas, manifestó que el retiro de esta herramienta tecnológica claramente tiene un alto impacto en el aprendizaje de nuestros estudiantes. Enfatizando que la decisión afectará principalmente a niños y jóvenes de comunas rurales. El edil mencionó que en zonas urbanas el beneficio podría estar siendo subutilizado, pero recalcó que en localidades como El Carmen, San Ignacio, Pemuco, Bulnes, Quillón, Pinto y Yungay, el computador es fundamental para apoyar a muchas familias, sobre todo en los tiempos que estamos, con la dificultad económica que atraviesa muchas familias. A su vez, el alcalde de San Carlos, Rubén Méndez, anunció que, en caso de que no se repongan los recursos para continuar con el programa Yo Elijo Mi PC, en el presupuesto 2027 buscarán mecanismos para financiar con recursos municipales la entrega de computadores a los estudiantes de la comuna. ¿Qué le decimos a un niño que esperaba un computador para poder estudiar y hoy día se va a quedar sin él?, señaló Méndez. Nuestros estudiantes no se van a quedar sin computadores, porque si no los pone el gobierno, vamos a buscar los mecanismos para que el municipio pueda entregar estos computadores que son tan importantes para la comunidad. La exclusión de los recursos para las becas TIC en la partida de educación del proyecto de presupuesto 2027 ha generado debate a nivel nacional. Desde el gobierno, el subsecretario del Interior, Máximo Pavés, argumentó que la decisión se basa en una revisión del gasto, priorizando poner los recursos donde mejor cumplan la finalidad, en este caso, de educar a nuestros niños. La propuesta del gobierno, que también contempla reducciones en otras áreas de educación, deberá ser discutida en el Congreso durante la tramitación de la Ley de Presupuestos, instancia donde alcaldes y parlamentarios esperan revertir la eliminación de la histórica beca. 8 de la mañana con 42 minutos, la sintonía grande de la Ñuble con la primera hora.

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La oposición intensificó su ofensiva para disputar al gobierno la agenda laboral en medio de un desempleo que alcanzó el 9,6%, su nivel más alto en más de 5 años, y a pocos días de que el proyecto de ley de presupuesto 2027 comience su discusión en el Congreso. Por ello, buscan que la iniciativa incorpore medidas concretas para enfrentar el escenario laboral y plantearon al Ejecutivo elevar su meta de creación de empleos. Mientras la moneda apunta a generar 100.000 nuevos puestos de trabajo mediante el Plan Chile Despega, la oposición propone alcanzar al menos 250.000 empleos formales. Para ello, buscan elevar los recursos destinados a inversión pública y apoyo a las pequeñas y medianas empresas, además de ampliar las medidas de incentivo a la contratación, tal y como lo planteó el presidente del Partido por la Democracia, Raúl Soto. Llamamos al gobierno a hacer un esfuerzo adicional para impulsar más aún grandes proyectos de inversión pública y apoyar más a las pymes y más a los trabajadores y trabajadoras, expresó.

0: Este es el informe del tiempo para hoy en A Primera Hora.
1: Siete grados, tres décimas, la temperatura del momento, la mínima fue a las 4:44 y fue de 4 grados, 4 décimas. La máxima de ayer fue de 16 grados, 9 décimas a las 13:40. Condiciones para este día lunes 5 de octubre. Durante la mañana nublado con algunos claros de sol, para variar en la tarde a cubierto y chubascos, con viento hasta los 50 kilómetros por hora, máxima 16 grados. Matinalmente, luego se viene a contar de las 9 de la mañana. Faltan 12 minutos para las 9 de la mañana. 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

Estamos presentando Primera Hora. 8 de la mañana, 52 minutos.

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1: 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Son las 8 de la mañana, 57 minutos.
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Muy, pero muy buenos días, bienvenidas, bienvenidos. Comienza nuestro matinalmente, comienza una nueva semana con matinalmente. 7 grados, 6 décimas la temperatura en este minuto. Esperamos, por supuesto, que tenga una muy buena semana y alegría porque se nos viene para muchos un largo fin de semana. Sí, el próximo día lunes 12 es feriado, por lo tanto, hay muchos que tendrán un día más de descanso. ¿Qué les parece? ¿Listos, prestos? Ya se viene luego la primera parte de los horóscopos.

Y nos vamos de inmediato con la primera parte de los horóscopos. Atención, porque Aries dice: noche oportuna para conquistar el corazón de la persona que le quita el sueño. Durante esta jornada deberá mantenerse tranquila o tranquilo, de lo contrario no estará apta o apto para solucionar ninguno de los problemas que tiene actualmente. Vamos con Tauro. Atención, ¿qué dice Tauro para el día de hoy? Durante este día, el amor le brindará una grata sorpresa que no esperaba. Alguien muy cercano le hará una invitación a un lugar muy especial. En este día la melancolía podría apoderarse por completo de usted. Y Géminis, atención que dice Géminis, dice lo siguiente: no presione a su pareja a tomar, ¿sí?, a tomar definiciones apresuradas. Respete los tiempos, dialogue con esa persona y el vínculo se fortalecerá. Se impresionará, dice, ante el apoyo incondicional que le brindarán sus compañeros en el ámbito laboral. Agradezcales la buena actitud que tuvieron con usted. Buenos compañeros de trabajo tiene Gemini entonces, ¿verdad? Felicitaciones. Ahí está entonces lo que es la primera parte de los horóscopos en Matinalmente de Radio Ñuble.

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1: Hola, hola, ¿qué tal? Un placer inmenso de poderles saludar, de poderles acompañar. En esta semana, en este mes que estamos ya iniciando, ¿cierto? Les digo que cualquier persona que tenga un problema grave, que están pasando cosas extrañas en vuestro hogar, que realmente no hay energía, que los negocios ya no prosperan, el dinero se le hace, se desvanece por entre medio de los dedos. Cuidado, que a veces por maldad, por envidia, hay gente que paga para destruir, echar los negocios abajo. Mire que la maldad viene de que Dios vino al mundo y Gran Tomás dijo ver para creer. Usted, señora, ¿con qué se está protegiendo? ¿Qué tiene en su casa, al entrar de su casa? Ya está a nuestra disposición los talismanes para vuestra casa. Para que no se le mueran los animales, también llegaron los talismanes para proteger. Mire que mucha gente me llamó por teléfono, les doy las gracias. También a muchos WhatsApp, que a una señora se le murió su perro regalón, que parió la perra y realmente falleció y dejó las crías. Otra señora que realmente tenía una chancha y la chancha falleció y quedaron los chanchitos, que hay que criarlos con mamadera. Otra persona también me mandó un WhatsApp y me dijo que realmente tenía un corderito y también hubo una producción y quedó el corderito solo y la mamá falleció. Entonces, ¿de qué estamos hablando? ¿Qué está pasando? ¿Los alimentos están malos? ¿Faltan las vitaminas? ¿El trigo, el maíz? ¿Qué está pasando? ¿Por qué los animales están muriendo de la noche a la mañana? Es una gran incógnita. E inclusive ni los veterinarios a veces tienen la respuesta exacta. Entonces yo, cuando fallece un animal y cosas así, yo le pido tierra de donde fue, del corral, sí, así como está escuchando, del corral, tráigame. Y si falleció un caballo, tráigame el quin del caballo, que es el pelo, para hacer un análisis. Para eso estoy, para ayudarte, para asistirte, en conjunto con el profesor Andrew, que él tiene el ocultismo científico de sacar a las personas de la droga, del alcohol y de diferentes índoles. A lo mejor usted, señora, a lo mejor usted, señor, tiempo atrás me fue a ver, quedó desconforme con los servicios. Nunca hay que hablar por detrás. Siempre me gusta que vengan al frente y me lo conversen. Se garantiza la seriedad y el respeto a toda persona consultante. Por muy difíciles que sean sus problemas, también la lectura del tarot está a vuestra disposición.
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1: Vamos rápidamente con nuestra correspondencia y dice la carta así. Después de que lo han pasado tantas cosas medias negativas, Mi prima consultó a una señora para que le viera las cartas y realmente le dijo que en nuestras tierras, por la herencia, habían hecho un trabajo de amarre para que a nosotros nada lo resultara. Resulta que mi prima se quedó con una herencia que me pertenecía a mí, señora Charazani, y realmente pasaron 5 años y realmente hablé con el abogado y el abogado dijo que realmente las tierras le pertenecían a ella. Yo quiero saber si realmente tengo alguna solución a este problema, ya que a ella no le costó nada, no estuvo nunca con mi mamá, ella llegó del extranjero y toda la cosa y todo lo hizo por debajo. Esperando una pronta respuesta, la confundía. Bueno, fíjate que hay cosas tan privadas que por la emisora yo no te voy a poder decir. Acércate a conversar conmigo porque te tengo la solución.
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2: 9 horas, 19 minutos.

Muy bien, nos vamos con la segunda parte de los horóscopos. Atención, porque esto es Cáncer. Hoy tendrá la posibilidad de empezar un nuevo romance intenso. Jornada ideal para una cita a solas con esa persona que le atrae hace mucho tiempo. Por la tarde, algunos proyectos que tenía olvidados resurgirán en su mente. Sigamos ahora con Leo. Atención, que dice Leo. Dice, momento para dejarse fluir, ya que la luna en su signo le ayudará a expresar su sensualidad al máximo. Conquista a la persona que tanto le interesa. Por más que haya finalizado sus tareas y le sobre tiempo, debería intentar adelantar trabajo para mañana. Y finalizamos con Virgo. Atención, que dice Virgo para el día de hoy. Comience a arreglar su vida afectiva soltando los miedos y los recuerdos negativos del pasado. Si quiere avanzar en el amor, deberá cambiar su postura. Relájese, ya que será una jornada muy tranquila en el ambiente laboral o en el ámbito laboral. Ahí está entonces lo que es la segunda parte de los horóscopos, siempre en Radio Ñuble y nuestro Matinalmente.

0: 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Son las 9 horas 27 minutos. 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

Sigamos revisando los horóscopos a esta hora. ¿Qué dice Libra? Tercera parte. Demuestre su amor con sinceridad y ternura. Trate de guiarse por sus sentimientos y verá que las relaciones afectivas irán mejorando de a poco. Trate de valorar el trabajo que tiene y cumpla con todas sus obligaciones, Libra. Vamos con Escorpio. Atención, Escorpio. ¿Qué dice? Sepa, ¿sí? Sepa que su enamorada o enamorado le exigirá mayores demostraciones de afecto. Inténtelo por el bien de ambos. No permita que nadie se oponga a sus proyectos, ¿eh? Por más que sea su pareja. Y finalizamos la tercera parte con Sagitario. Por más que esté en pareja, hace días que se está sintiendo sola o solo. Trate de reflexionar si realmente es la persona que usted quiere para su vida amorosa. Deje para mañana el inicio de ese proyecto, hoy dedíquese a tareas habituales, dice el signo Sagitario para el día de hoy. Veamos por acá, a ver si hay alguna interacción con nuestros auditores y auditoras. No olvide que lo puede hacer a través de nuestra página web, radionuble.cl. No solamente lo que se le escribió la noche anterior a Claudio, así que muchas gracias también por estar conectados, desde muy temprana hora hasta la noche. Vamos con más canciones, luego seguimos revisando los horóscopos del día.

Vamos con la última, sí, la última parte de los horóscopos. Dice, atención, Capricornio. ¿Qué dice Capricornio para el día de hoy? Dice lo siguiente. No juegue con los sentimientos ajenos, ya que podría salir lastimada o lastimado. Inicie una relación con miras a un futuro compartido junto a esa persona que le agrada. Afiance cuanto antes su posición laboral y deje de fantasear con metas ilusorias. ¿Qué dice Acuario? Atención, Acuario. Ciertas tensiones acumuladas le empujarán a tomar, sí, a tomar distancia de su pareja, ya que surgirán algunos conflictos a nivel afectivo. Su perseverancia y esfuerzo le ayudará en poco tiempo a alcanzar el éxito profesional en su carrera. Y finalizamos entonces con Piscis. Atención, ¿qué dice Piscis? Intente recuperar, ¿sí? Intente recuperar la dinámica en la pareja, renovar la forma de su estilo romántico. Pronto verá que la relación amorosa va a mejorar rápidamente. Tendrá noticias de un proyecto antiguo, deberá evaluar si aún le conviene ejecutarlo. Última parte de los horóscopos en Matinalmente de Radio Ñuble. 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

0: A ver, tenemos una temperatura en este instante, le cuento de inmediato, en Chillán 9 grados 9 décimas. Tenemos también una persona que se ofrece para trabajar, eso es una señora que se ofrece como asesora de hogar o cuidado de niños de lunes a viernes, horario flexible 991-25-6160, su número de contacto, y la máxima para el día de hoy, se la adelantamos, 14 grados como máxima el día de hoy, para horas de la noche, agüita, harta agüita, y mañana también, mañana el miércoles y parte del jueves también. Bueno, todos estos días al parecer vamos a tener agüita. Así comienza el mes de octubre en Chillán. Pablo Fernández, ¿qué tal? Gusto saludarte. Buenos días.
1: Bien, señor. Buenos días. Un abrazo. Gusto saludarlo también. Lo estaba escuchando atentamente con el clima. Efectivamente, va a haber lluvia en gran parte del país. Esto va a comenzar con mayor fuerza el día martes, ¿cierto? O sea, mañana. Y partiría en el norte chico, por ahí se habla de Coquimbo, ¿cierto? Los Vilos, etcétera, en Ovalle también. Y se va a extender hacia el sur, pero se habla que la mayor cantidad de agua va a caer en la región de Valparaíso, que serían 48 milímetros de agua, amigo querido. Y va a ir disminuyendo hacia el sur, pero tal como dijo un satélite estadounidense hace algún tiempo ya, de que el mes de septiembre había alguna probabilidad de dos o tres veces lluvias en la zona central, pero decía ese mismo satélite o esa información estadounidense que usted también de repente revisa, y otra estación europea, de que en el mes de octubre iba a llover en la zona central unas 6 a 10 veces, y pocos creyeron, y por ahí vamos, pues, amigo querido, vamos a llegar a unas 10 veces más o menos. Ayer en Santiago llovió en la tarde, más o menos una hora, después de eso pasó, pero donde sí va a llover mucho mañana va a ser acá donde yo estoy viviendo, en la quinta región del país, amigo.
0: Bueno, fíjate de que estábamos viendo por acá parte de lo que tú justamente nos estabas adelantando acerca de la lluvia. Mañana 29,3 milímetros, no deja de ser, 23,2 el día miércoles, con tormenta eléctrica, dice. Los demás días sí, también vamos a tener lluvia, pero ya menos milímetros, 3,9 para el jueves, 0,6 para el viernes, 0,7 para el sábado, 7,4 para el domingo. Es decir, vamos a tener agüita, pero no tanta agua, pues, un pequeño lapso de tiempo, sino que lo que se anuncia habitualmente, ¿no? Que podría llover. Es extraño, mes de octubre, toda la gente
1: dice... Extraño porque, claro, en la sumatoria que usted está señalando, estaríamos llegando a más de 65 milímetros de agua en todo lo que usted suma. Entonces, es raro, pues, amigo, en octubre.
0: Muy extraño, exactamente. Tiene toda la razón.
1: 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Le ayudan en que desinflama articulaciones, pero ahí se le agrega el colágeno. Es el colágeno tan necesario para el cuerpo, y ese colágeno nos permite dar flexibilidad a articulaciones, reducir los dolores, para que nosotros estemos bien, porque todo el mundo habla del colágeno para la cara, para la piel. Dice, este jovencito tiene mucho colágeno. Sí, pero el colágeno yo diría que es más importante en otra cosa, en las articulaciones, en los huesos, los músculos y los tendones, para dejar atrás los dolores articulares. Eso es...

0: 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Y lo último que le quiero decir respecto a lo mismo es el tema de esto de la niebla cerebral, que es una sensación de lentitud mental, que es una sensación que usted lo olvida todo y dice, pero ¿qué me está pasando? 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Linda semana para todos, amigos. Linda semana para ustedes en la radio. Que lo pase muy bien y que se cuide, como siempre, amigo.
1: Exactamente, lo mismo para ti, Pablo. Nos reencontramos mañana en este mismo horario.
0: Hasta mañana, muchas gracias.
1: Hasta mañana, Pablo Fernández en Radio Ñuble.

0: 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Son las 9 horas 56 minutos. 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
0: El sargento segundo de Carabineros, Jaime Urrea Burgos, murió durante la madrugada de este lunes tras ser baleado con una escopeta cuando acudió a un procedimiento por violencia intrafamiliar en Los Ángeles, región del Biobío. El funcionario pertenecía al retén Canteras, dependiente de la Primera Comisaría de Los Ángeles, y llevaba 18 años en la institución policial. Estaba casado, no tenía hijos. Carabineros lo declaró oficialmente como nuevo mártir institucional. Se trata del segundo homicidio de un funcionario policial luego del asesinato del cabo segundo Christopher Aguilera la semana pasada en Villa Las Dunas, en Lo Espejo. En principio, y según los antecedentes preliminares, este ataque no habría sido perpetrado por una banda criminal, ni estaría vinculado al crimen organizado. Son exactamente las 10 de la mañana con 30 segundos, a las 11 más noticias.
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1: Bueno, desde temprana hora tenemos abierto lo que es nuestra página web, radionuble.cl. Usted quiere interactuar con nosotros, nos quiere enviar algún saludo, alguna sugerencia, nos quiere contar que está en alguna comuna que no sea precisamente dentro de la región de Ñuble. En fin, tantas cosas que nos pueden contar. Bueno, lo pueden hacer a través de nuestra página web. Nosotros la recibimos y a través del aire les saludamos. Radio Ñuble, la sintonía grande con nombre de región.

Así estamos a esta hora en Radio Ñuble, la sintonía grande en lo que es nuestro matinalmente. Veamos de inmediato qué nos dice el pronóstico del tiempo. Nos vamos a la dirección meteorológica y dice lo siguiente, atención, dice que hoy vamos a tener lluvia, pero en la noche, lluvia y viento, ráfaga de hasta 50 kilómetros a la hora, 16 grados como máxima. Mañana todo el día lluvia y viento, 10 y 15 las extremas, 10 y 15. Para el día miércoles se espera hasta tormentas eléctricas, fíjense, o sea, va a seguir el viento y la lluvia, 10 y 17. ¿Qué dice para el jueves? Dice que en la madrugada y en la mañana nublado, pero luego sigue nuevamente. Oye, vamos a tener harta agüita entonces durante la semana. Los chubascos, sí, probable tormenta eléctrica. Estoy hablando del jueves. Y el día viernes, 9 y 19, con cielo nublado variando nubosidad parcial. Es decir, hoy en la noche ya comenzaría a caer agüita en Chillán y prácticamente caería hasta el día jueves, ¿eh? Eso es lo que nos dice la dirección meteorológica. Este otro, sí, muy similar, dice que incluso habla este otro pronóstico hasta la próxima semana, que seguiría lloviendo, ¿eh? Pero los días con más, digamos, agüita que podría caer, el día martes, mañana, 29,3, el día miércoles con 23,2 milímetros, ¿eh? Los otros días caería menos agüita. Perfecto, la temperatura del momento, 9 grados 9 décimas, parte del informe del tiempo en Radio Ñuble.

7.3 grados la temperatura mínima ayer a las 5.45, 4.4 hoy a las 4.44. Mire, todo coincide. 4 de la madrugada con 44 minutos, 4 grados, 4 décimas el día de hoy la temperatura mínima. ¿Qué le parece? Bueno, 16.9, 16 grados 9 décimas a las 13.40 de ayer, 20 para las 2 de la tarde, la máxima, 87% la humedad en este instante. Algunos datos más para completar bien el informe del tiempo en Radio Ñuble.

La sintonía grande de Radio Ñuble acompañándoles a esta hora. No olvide, podemos interactuar. Ustedes ingresan a nuestra página, radionuble.cl. Ahí hay un lugarcito ahí donde dice comentario en vivo. Ustedes nos envían un saludo, una sugerencia, una solicitud, y encantados nosotros la leemos al aire para que entonces interactuemos. ¿Les parece? Lo pueden hacer a través de celular, tablet o computadora. De cualquier manera, ustedes se pueden contactar con nosotros a través de ese sistema. Así que muchas gracias por estar ahí. La sintonía grande de Radio Ñuble.

Gracias. Pues nos está llegando un informe de Cerna Geomin. Nevado Chillán mantiene alerta técnica amarilla por aumento de actividad volcánica. Cerna Geomin reportó un incremento en la actividad del complejo volcánico Nevado de Chillán con incandescencia permanente y proyección de material balístico, dice. La alerta técnica se mantiene en amarilla. Ahí está entonces este reporte. Nosotros solamente lo resumimos, pero más tarde, por supuesto, lo vamos a estar dando a conocer con detalle. Nevado de Chillán mantiene alerta técnica amarilla por aumento de actividad volcánica. Estamos en Matinalmente en Radio Ñuble.

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0: Nos espera, unos minutitos cortitos y ya regresamos a nuestro Matinalmente en Radio Ñuble.
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2: 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Son las 10 horas, 27 minutos. 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
0: 10 horas, 30 minutos. Y ya estamos de vuelta, estamos de regreso. 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

La sintonía grande de Radio Ñuble, ¿qué hora es ya? Faltan 26 minutos para las 11 de la mañana. 26 para las 11. Le acompañamos a esta hora en nuestros dial, que es el 89.7 de FM, CC90 en AM y en la web radionuble.cl, donde también podemos interactuar. Ya está abierta la página, así que si quieren enviar algún saludo, alguna sugerencia, alguna solicitud, en fin, lo pueden hacer a través de nuestra página web. Ahí está entonces comentarios en vivo. Oye, bueno, vuelve el próximo fin de semana, e incluso, sí, el día 10 es el primer partido de la fecha 24. Vuelve el fútbol entonces a nuestro país. Estamos hablando de la Liga de Primera. Pero Ñublense va prácticamente a cerrar. Va a cerrar esta fecha número 24 jugando con Universidad de Chile allá en el Estadio Santa Laura el día 12, el día feriado, a las 6 de la tarde. Así que Ñublense entonces le corresponde enfrentar los Diablos Rojos al Chuncho entonces ese día 12 de octubre, 18 horas en el Estadio Santa Laura. Perfecto, vamos a estar muy atentos y por supuesto usted lo va a escuchar, los relatos, siempre la emoción a través de Ñuble Deportivo de Radio Ñuble. Más música a esta hora en nuestro Matinalmente.

La sintonía grande de Radio Ñuble está ahora acompañándoles en nuestro matinalmente. Nuevamente, ¿no es cierto?, nos hemos encontrado con la muerte de un carabinero en acto de servicio, mientras acudía a un llamado por una denuncia, ¿no es cierto?, de parte de una dama por violencia intrafamiliar. Después de un segundo llamado, porque fueron primero, ¿no es cierto?, a ver qué es lo que sucedía, no hubo respuesta, y después fueron en una segunda oportunidad, y ahí entonces quien estaba agrediendo a su pareja y tenía una escopeta en su poder le disparó a los carabineros, dando muerte a uno de ellos. Bueno, este es un nuevo mártir, ¿no es cierto? Esto ocurrió en Los Ángeles. Seguramente ustedes ya han escuchado la información en detalle, la dimos a conocer también nosotros hace algún instante. Esto es en, digamos, la localidad de Quilleco, en la región del Biobío. Dice que esto ocurrió 20 para las 10 de la noche en una casa ubicada en calle Barros Arana, y en ese instante entonces la víctima de este agresor llamó a carabineros, ¿no es cierto?, acudiendo estos al lugar y lamentablemente falleciendo este funcionario. Bueno, mayores detalles, por supuesto, los vamos a estar entregando en nuestros informativos que vienen a continuación, principalmente en Ñuble Noticias Central.

Acompañándoles a esta hora con las canciones, cuando faltan 14 minutos ya para las 11 de la mañana, en nuestro matinalmente de Radio Ñuble. Bueno, ya nos escribió Álvaro Gonzalo Jiménez Sea, dice: hola, buenos días de la comuna de San Ignacio, linda semana. Muchas gracias, Álvaro. Ahí está entonces conectado Álvaro Gonzalo Jiménez Sea, desde San Ignacio nos envía saludos. Usted también lo puede hacer, no olvide, tan solo ingresando a nuestra página web radionuble.cl. Ahí se va a encontrar entonces con lo que le decíamos anteriormente, que es comentarios en vivo. Ahí usted puede interactuar con nosotros, nos envía un saludo, una solicitud, una sugerencia, lo que usted estime conveniente, nosotros la leemos, la respondemos por el aire. Usted nos escribe, nosotros le respondemos por el aire. Así de simple, así de sencillo, estamos en contacto durante todo el día a través de nuestra página radionuble.cl.

¿Qué hora es ya? Le cuento de inmediato que faltan 10 minutos ya para las 11 de la mañana, 10 para las 11. Estamos iniciando una nueva semana a través de Radio Ñuble, la sintonía grande, y por supuesto con informaciones y también con la música que esperamos sea de vuestro agrado, que incorporamos día a día para acompañarle, ya sea en su hogar, en su lugar de trabajo, en su vehículo, donde quiera que esté. Siempre Radio Ñuble, la sintonía grande, está de alguna manera conectado con nuestros auditores y auditoras. Así que muchas gracias por estar ahí. Les seguimos acompañando y después de las 11 no olvide nuestro ranking del recuerdo.

0: Bueno, hacemos un alto, sí, alto pequeño, no se vaya de nuestra sintonía porque ya se vienen los temas que corresponden al ranking del recuerdo el día de hoy.
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0: 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Son las 10 horas, 57 minutos.
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10: Vamos al ámbito internacional. Además de imponerse en la primera vuelta con 47% de los votos, contradiciendo lo que señalaban los sondeos que pronosticaban un triunfo de Lula da Silva, el candidato opositor Flavio Bolsonaro también celebra los resultados de las elecciones legislativas en Brasil. Las fuerzas cercanas al expresidente bolsonarismo tendría un peso decisivo tanto en la Cámara de Diputados como en el Senado. El Partido Liberal, colectividad de Bolsonaro, obtuvo 19 de los 54 escaños que estaban en disputa en el Senado y se convirtió en la principal fuerza, aunque por sí sola está lejos de alcanzar la mayoría entre sus 81 integrantes. El avance también se produjo en la Cámara de Diputados. El PL fue el partido con mejores resultados y quedó con al menos 85 de los 513 escaños. Exactamente las 11 horas con 2 minutos, tenemos en este instante una temperatura que alcanza a los 11 grados 5 décimas. Más noticias al mediodía.
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10: La Sintonía Grande de Radio Ñuble, listos, prestos para iniciar lo que es nuestro espacio del ranking. Sí, el ranking del recuerdo, que como es habitual todos los días, llega a vuestros hogares, lugares de trabajo, vehículos, entre las 11 y las 11:30. Y nos acompaña Santa Rosa de Isabel Riquelme con Arturo Prata. 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Número uno, Rafael, digan lo que digan.

Ahí están entonces los temas presentados, que son los que corresponden al día de hoy en nuestro ranking del recuerdo en la sintonía grande de Radio Ñuble. Número 1, Rafael, digan lo que digan. Número 2, Perla, comienza a amanecer. Número 3, Wildo, tu ausencia. Esos son los temas. Usted nos llama al

0: 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Vamos con los llamados telefónicos, 422-25-28-28. Buenos días.
1: Buenos días.
0: ¿Quién habla?
1: Cecilia Labra.
0: ¿Cómo estás, Cecilia?
1: Bien, ¿y usted?
0: Bien, también gusto saludarte.
1: Qué bueno, igual.
0: ¿Qué canción te gusta, Cecilia?
1: La número 2.
0: La número 2, listo, gracias por llamarnos. ¿Eh? 422-25-28-28, nuestro teléfono para que usted nos llame y participe. Buenos días. Aló.
2: Buenos días, Francisco.
0: Buenos días, ¿con quién hablamos?
2: Rosita Concha.
0: Rosita Concha, ¿qué canción?
2: La número 2.
0: Gracias por llamarnos. Chao, chao. Rosita Concha, anotadita entonces con la número 2. 422-25-28-28. Buenos días.
3: Buenos días.
0: Hola, ¿con quién hablamos?
3: Con Maritza Baeza.
0: Maritza Baeza. Bájale un poquito, por favor, el volumen al monitor ahí, a la radio que tienes, para escucharte bien. A Maritza Baeza te estoy anotando. ¿Qué canción te gusta, Maritza?
3: La 2.
0: La número 2. Listo, gracias por llamarnos. 422-25-28-28. 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Santa Rosa, Isabel Riquelme Comprat, buenos días.
4: Buenos días, Jancito.
0: Buenos días, ¿con quién ahí?
4: Con Adelaida, Jancito.
0: Adelaida, ¿cómo estás, Adelaida?
4: Bien, gracias, señor. ¿Y ustedes cómo están todos?
0: Bien, todos bien, afortunadamente.
4: Qué bueno, me alegro, Jancito.
0: Gracias, ¿y qué canción?
4: La 1, Jancito, por favor, que tenga un buen día.
0: Igualmente, chao, chao. Vamos con la 1. Rafael, digan lo que digan.

Digan lo que digan, la canción que nos traía Rafael, la número uno hoy en nuestro ranking del recuerdo. Dos, Perla, Comienza a amanecer, y en el tres, Wildo, Tu ausencia. ¿Cuál le gusta a usted? 42-225-2828, nuestro teléfono. 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

0: 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Por acá Pedro Cerda, nuestro fiel auditor que anda por ahí trabajando, pero no nos deja de escuchar. Dice, buenos días a todos en la radio, yo entregando por Parque Lantaño. Hoy me salió poco, pero los otros días serán largos. Y un temita de Miguel Gallardo, muchas gracias, a ver si más tarde lo podemos incluir a Pedro. Excelente emisora, la número uno de Chillán, dice José Palma. Gracias, José, también por estar en sintonía. Paola Parada, buenos días, que tengan una linda semana. Gracias, igualmente también para Paola Parada. Todas las personas que acabamos de leer nos están interactuando a través de nuestra página web. ¿Eh? Ahí está entonces lo que es precisamente comentarios en vivo. Ustedes nos pueden escribir, nosotros les respondemos a través del aire. Y a esta hora, en nuestro ranking del recuerdo, nos acompaña Santa Rosa y Isabel Riquelme Comprat. Buenos días.
1: Buenos días.
0: Hola, ¿quién habla?
1: Violeta.
0: Violeta, ¿y tu apellido es Violeta?
1: Parra.
0: Violeta Parra, no te puedo creer. ¿Sí? Mira, sí. Qué bien. Ya, me imagino por quién te pusieron así, pues, Violeta.
1: Sí, ¿eh? Sí.
0: Oye, Violeta, ¿y de dónde nos llamas?
1: De Chillán Viejo.
0: De Chillán Viejo, qué bien, pues, ¿ah? ¿Sí? ¿Y qué canción te gusta, Violeta?
1: La número 2, por favor.
0: La número 2, listo, gracias por llamarnos. ¿Sí? Ahí estaba Violeta Parra, ¿eh? Yo dije, desde el más allá nos está llamando Violeta. No, no, no, ella está desde Chillán Viejo y se llama igual que la gran Violeta Parra. Buenos días.
2: Buenos días, don Jancito, ¿cómo está usted?
0: Muy bien, ¿con quién hablamos?
2: Con la señora Juana Enríquez.
0: Juanita, ¿cómo estás, Juanita?
2: Uy, estuve bien malita, pero ya estoy resucitando.
0: Qué bueno, pues me alegro, pues ánimo entonces.
2: San Pedro no me quiso para allá.
0: No, dijo, vuélvase, te dijo, así que tuviste que volverte, sí, para acá nomás, ya.
2: Sí, ¿cómo está usted?
0: Bien, ¿y tú?
2: Bien, gracias a Dios.
0: Qué
2: bien.
0: Bueno, ¿y qué canción te gusta?
2: La número uno, don
0: Javier. La número uno, listo. Bien. Igualmente, gracias, chao, chao. Oye, son las 11:13, 11:13. 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Buenos días.
3: Buenos días, Jancito.
0: Buenos días, ¿quién habla?
3: María Rodríguez.
0: María Rodríguez, ¿cómo estás, Tacalco?
3: Bien, Tacalco, con Chancito.
0: No te puedo creer.
3: Sí.
0: Envíanos algo para acá entonces, porque acá ya está cubierto. Oye.
3: Ya,
0: ¿eh?
3: Yo le envío para allá.
0: ¿Qué canción?
3: La uno.
0: Gracias por llamarnos, igualmente. Chao, chao. Imagínense, allá en el Tacalco, precordillera prácticamente, ¿no es cierto? Está con solcito. Acá estamos con cielos cubiertos. Buenos días.
4: Buenos días.
0: Buenos días, ¿quién habla?
4: Alejandro.
0: Ah, Alejandro. ¿Qué canción te gusta, Alejandro?
4: La número dos.
0: Perla. La número dos, listo. Gracias por llamarnos. Chao. Chao, chao. Alejandro Oliva, entonces, le gusta Perla. 42-2-25-28-28. Buenos días.
5: Buenos días, mi niño.
0: Buenos días. ¿Está? Muy bien, ¿con quién hablamos ahí?
5: Con Juana Jara de Chillán Viejo.
0: Juanita Jara, bienvenida, Juanita Jara.
5: Gracias.
0: ¿Qué canción?
5: La 2.
0: Gracias por llamarnos. Chao, chao. Vamos con la 2. Perla, comienza a amanecer.

0: Ahí estaba esa canción, comienza a amanecer, la número 2 en nuestro ranking el día de hoy con Perla. ¿Qué hora es ya? Las 11 con 18 minutos y algunos segundos, sí, casi los 19 ya. 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Buenos días.
1: Buenos días, Juan.
0: Buenos días, ¿quién habla?
1: Héctor Orellana.
0: Héctor Orellana, ¿qué canción la anotamos?
1: A mí me gusta la 2.
0: Perfecto, gracias por llamarnos. Héctor Orellana, entonces, la número 2, anotadito. 42-225-2828. A ver quién está por ahí. Buenos días.
2: Buenos días.
0: ¿Con quién hablamos?
2: La señora Magdalena Mora.
0: Magdalena Mora. ¿Cómo estás, Magdalena?
2: Bien, ¿y ustedes?
0: Todos bien, afortunadamente, Magdalena.
2: Qué bueno, gracias a Dios que estamos con vida y salud. Que lo
0: exactamente. ¿Ay, qué canción?
2: La número 3.
0: Número 3, gracias. Chao, chao. Número 1, Rafael, digan lo que digan. Número 2, Perla, comienza a amanecer. 3, Wildo, tu ausencia. ¿Cuál le gusta a usted? Buenos días.
3: Buenos días.
0: Buenos días, ¿quién habla?
3: La señora Ruth.
0: La señora Ruth, su apellido es... Kilodrán. ¿Qué sí. canción, Ruth Kilodrán?
3: La 1.
0: La número 1, listo, pues gracias por llamarnos, ¿ah? ¿Eh? La número 1, entonces, Ruth Kilodrán. Estamos en nuestro ranking del recuerdo, la sintonía grande de Radio Ñuble, en lo que es este espacio juntos a Santa Rosa y Isabel Riquelme con Arturo Prat. Vamos a ver quién va a estar a continuación. Buenos días.
4: Buenos días.
0: Buenos días, ¿quién habla?
4: Gloria Solís.
0: Gloria Solís. ¿Cómo estás, Gloria?
4: Bien, gracias a Dios. ¿Y usted?
0: Todo bien, afortunadamente. ¿Qué canción le gusta a Gloria?
4: La número 2.
0: La número 2, listo, gracias por llamarnos, ¿eh? Vamos con la 3, ahí está Wildo, tu ausencia.

Muy bien, ahí estaba la canción entonces número 3, Tousense con Wildo, que cierra nuestro ranking el día de hoy. 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A ver, ¿cómo estuvo la votación? Wildo, Tousense, un votito, 3 para Rafael, digan lo que digan. Y el ganador, o la ganadora en este caso, es Perla. Comienza a amanecer.

0: Comienza a amanecer la canción ganadora el día de hoy con Perla. Gracias por participar, gracias por estar con nosotros. 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Después de la pausa, vamos rumbo al mediodía.
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0: 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Son las 11 horas. 28 minutos. 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
6: Y estamos listos para proseguir juntos en nuestro matinalmente, ahora rumbo al mediodía, siempre a través de la sintonía grande con nombre de región.

Así estamos a esta hora a través de Radio Ñuble, acompañándoles en nuestro matinalmente. Veamos por acá, les adelantamos que hay temas bastante importantes que vamos a tratar luego en nuestro principal informativo. Por ejemplo, los días domingo, ¿no es cierto?, sale lo que es las encuestas, principalmente, sobre todo la CADEM, que es una encuesta que tiene bastante credibilidad y respeto, ¿no? Ya vamos a saber cómo está el respaldo del presidente José Antonio Kast, cómo está no tan solo el respaldo, sino también la desaprobación. También vamos a hablar del famoso cupón de gas. Ya se terminó el plazo para cobrar el gas, así que ya vamos a ver cuántas personas cobraron el baloncito de gas de 15 kilos. Y también, fíjese de que hay algo bastante interesante, que es el gobierno acuerda financiamiento de la sala cuna universal, un tema que estaba pendiente, así que se busca entonces acordar este financiamiento de la sala cuna universal. Esto y más luego en nuestro principal informativo Ñuble Noticias. Ahí entregamos los detalles de estas informaciones.

Estamos revisando diferentes informaciones que nos llegan a esta hora a través de Radio Ñuble. Fíjese que acá dice que el dólar mostró un fuerte cambio de rumbo en las pantallas de las mesas de dinero en Chile. Al inicio de la jornada bursátil, la divisa en los 991 pesos, en línea con el comportamiento alcista de días anteriores. Sin embargo, con el pasar de los minutos, el gráfico comenzó a caer y a las 11:16 ya registraba un fuerte retroceso de 17 pesos 15 centavos en la Bolsa Electrónica de Chile. Bajó hasta los 974 pesos 85 centavos. La razón, en su página web, la Dirección de Presupuestos DIPRES informó que desde esta jornada comenzará a liquidar dólares hasta los 600 millones de dólares semanales. Esto lo saben más que nada los economistas, pero nosotros solamente damos a conocer de que bajó, y bajó bastante el dólar. 17 pesos 15 centavos es una buena baja. Vamos con más canciones, rumbo al mediodía.

¿Qué hora es ya? Le cuento de inmediato que faltan 13 y medio minutos ya para las 12, para el mediodía. Esto es algo bien bonito y, bueno, también por un lado arriesgado, ¿no? Una dama de 31 años que nació en Cerro Navia, ahí ella, digamos, hizo sus primeros pasos y quiso recorrer nuestro país en bicicleta, ¿ya? Dice, lo primero que quiero decir es que soy de Cerro Navia, una comuna ubicada al norponiente de Santiago. Siempre salen malas noticias a nosotros, así que me gusta destacar que también hay buenas noticias. Ella es egresada de Derecho, ¿eh? Y su causa se transformó en un estilo de vida. Desde que hace siete años, decidió recorrer todas las comunas de Chile en bicicleta, ¿eh? Dice que se fue encontrando con la pandemia, con incendios, con inundaciones, y todo eso le hizo avanzar hasta Magallanes, luego recorrer el Norte Chico y el Norte Grande. Actualmente dice que se encuentra finalizando el trayecto en el altiplano de la región de Arica y Parinacota. ¿Qué le parece? Recorriendo Chile, partió el 16 de agosto del 2018, recuerda emocionada al contar su historia. Siento que he hecho bastante en estos años en el cual he recorrido el país, y que ha conocido bastante. Nos parece muy bien, una linda experiencia entonces esta mujer de 31 años, egresada de Derecho, que está recorriendo nuestro país en bicicleta. Vamos con más canciones, vamos rumbo al mediodía en la sintonía grande.

8 y medio minutos ya para las 12, para el mediodía, en la sintonía grande de Radio Ñuble. Vamos a reiterar una vez más, ¿eh?, porque mucha gente quizás no lo sabe, pueden interactuar con nosotros a través de nuestra página web, radionuble.cl. Ahí ustedes ingresan, se van a encontrar en la mano derecha, ¿eh?, tienen que bajar un poquito, dice comentarios en vivo. Ahí ustedes pueden enviar un saludo, alguna sugerencia, alguna solicitud, lo pueden hacer sin ningún inconveniente a través de nuestra página web. Así estamos conectados ustedes y nosotros. Nosotros lo recibimos y lo respondemos a través del aire, y así entonces podemos interactuar. ¿Qué le parece? Una manera mucho más fácil, mucho más simple que un correo, que un WhatsApp. Ustedes se conectan solamente a la página web si tienen internet en su teléfono. ¿Quién no lo tiene? Si tiene WhatsApp es porque tiene internet en su teléfono. Así que conéctese con nosotros y así estamos interactuando en los diferentes horarios. La sintonía grande de Radio Ñuble.

0: Muy bien, hasta aquí nuestro espacio Rumbo al Mediodía, en la sintonía grande de Radio Ñuble. Se viene después de la pausa, de 12 a 1.
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2: 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Radio Ñuble, la sintonía grande, le indica la hora. Son las 11 horas, 57 minutos.
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0: Vamos a la siguiente información. Dice que el ministro de Seguridad, Martín Arrau, abordó la pronta presentación de la reforma constitucional de los senadores Andrés Lonton y Arturo Esquella y la reciente crítica de la senadora Paulina Bodanovich del Partido Socialista al gobierno respecto de que ha dejado responsabilidades de la agenda de seguridad en el Congreso. Sobre lo primero, la autoridad agradeció la labor de los senadores para encaminar y buscar consensos para abordar estas materias, tales como fortalecer las decisiones de segmentación penitenciaria por parte de Gendarmería de Chile, ajustar un estado de excepción constitucional de manera preventiva y otras materias. Eso sí, dijo que el gobierno está a la espera de que se ingrese este proyecto de texto que ya se ha conocido por parte de la iniciativa de iniciar una discusión de estas materias que son importantes en lo que se refiere a materia de seguridad. Exactamente a las 12 horas con 2 minutos y medio, a las 13 horas, Ñuble Noticias Central.
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1: 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Oye, fíjese de que nos están escuchando allá en el desierto florido, ¿ah? ¿Eh? Sí, hemos visto muchas imágenes, ¿no es cierto? Hemos conocido muchas noticias del famoso desierto florido. Dice por acá, un saludo desde Atacama, el desierto florido, para familia Parra Toro en Ñuble, población San Martín, de parte de Ismael Parra. Muchas gracias, pues, Ismael, por pensar en Radio Ñuble para enviar este saludo. Reiteramos entonces, para la familia Parra Toro en Ñuble, población San Martín, Ismael Parra desde el desierto florido. Qué bien, pues, muchas gracias por ese saludo y, por supuesto, a esta hora, juntos al campesino, Maipón 847.

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0: 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Son las 12 horas, 26 minutos. 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

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Vamos a la música y ya regresamos.

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Oye, ¿qué hora es? Ya a las 12:34. 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

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Nos separan de las 13 horas. 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

Sí, 11:30 ya nos separan de las 13 horas. Nos vamos, nos despedimos por hoy. 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Aquí estaremos mañana, de 12 a 1. Hasta mañana.

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1: Radio Ñuble, la sintonía grande, le indica la hora. Son las 12 horas, 57 minutos.
2: 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Extra, extra, llegaron plantas de hortalizas y continúa el remate de urea granulada. 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
1: 13 horas en punto.

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0: Buenas tardes.
1: Buenas tardes.
0: Comenzamos una nueva semana en Ñuble Noticias, edición central, lunes 5 de octubre, y estos son los titulares.
1: Encuesta Academ dice que el respaldo a presidente Kast baja a 32% y desaprobación alcanza su nivel más alto desde marzo, 63%.
0: Alrededor de 4,8 millones de hogares utilizaron el cupón del gas licuado.
1: Formalización de integrantes de la mayor organización criminal de Brasil reabre discusión sobre secreto bancario.
0: Gobierno busca acordar financiamiento de sala cuna universal, pero descarta subir costos de contratación. Estas y otras informaciones luego en Ñuble Noticias Central.

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1: 13 horas, 3 minutos. La temperatura, 12 grados.

0: Ayer domingo se conoció una nueva edición de la encuesta CADEM, que reveló que la aprobación del presidente José Antonio Kast bajó 4 puntos porcentuales, llegando a un 32%. Su desaprobación, en tanto, subió 6 puntos, alcanzando un 63%, la cifra más alta desde que asumió en marzo de este año.
1: Por otro lado, el sondeo mostró que un 63% de los encuestados cree que se justifica revisar que quienes reciban beneficios sociales cumplan con los requisitos necesarios. Un 57%, por su parte, está de acuerdo con la afirmación del presidente Kast respecto a nunca gastar lo que no se tiene. Sobre la situación económica del país, un 71% de los chilenos piensa que la economía no está creciendo por razones políticas y económicas propias de Chile, versus un 26% que lo atribuye a las condiciones de la economía internacional.
0: La encuesta también expuso que un 24% cree que el principal problema para generar crecimiento es un Estado muy grande y un sistema político ineficiente, mientras que un 23% menciona la desigualdad y un 21% la delincuencia y el crimen organizado. En cuanto al responsable del crecimiento, la medición exhibió que un 46% dice que es el gobierno actual y un 27% los anteriores.

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1: 13 horas, 5 minutos.

0: Ñuble Noticias, edición central. Tenemos una grata visita, don Manuel Cofré Suárez, seremi de Economía, Fomento y Turismo. Bienvenido, don Manuel.
1: Muchas gracias por estar aquí en la sintonía grande de la Ñuble, es un placer.
0: Bueno, hay varios temas, ¿eh? Vamos a comenzar con esto del anunciado Plan Chile Despega. ¿En qué consiste y cómo llegará a Ñuble?
1: Directo al grano el tiro. Bueno, es un esfuerzo grande del Ministerio de Economía, donde la próxima semana, la semana que es corta, del 13 de octubre al 16 de octubre, vamos a tener 16 eventos, ¿ya?, para fomentar las pymes, de todo tipo. Pymes, vamos a tener charlas y seminarios de inteligencia artificial para las pymes. Vamos a tener en San Fabián, por ejemplo, capacitaciones para

0: tener, por ejemplo, exposición en el parque, en el Mall Plaza Arauco. Yo siempre tiendo a decirle Plaza del Roble por razones obvias, pero en el Plaza vamos a tener exposiciones de pymes, también en algún supermercado. Entonces estamos desplegados para potenciar las pymes, capacitarlas y sobre todo promover el empleo.
1: Bueno, un poco el foco que tiene este 2026, esta semana para el Ministerio de Economía, Fomento y Turismo, ¿cuál es la idea? Un poco lo que usted decía, digamos, como de potenciar las pymes, básicamente, para allá va la cosa.
0: Así es. Bueno, hace, de hecho, recuerden, el subsecretario estuvo acá hace una, en esta radio, hace dos semanas atrás, y hablaba de Chile Despega. Entonces, todo el esfuerzo que está haciendo el Estado por apurar inversiones, por mejorar la gestión de pago, por ampliar el FOGAPE, en general dar condiciones a las pymes y a la empresa en general. Y este esfuerzo que se hace desde la próxima semana es para potenciar el Ñuble. O sea, las pymes son un motor importante de la economía, ese es donde está, nace la empresa, con los emprendimientos generalmente parten chiquititos, después se agrandan, y sobre todo que son un motor aquí en Ñuble, empleo muy importante, por lo tanto ahí tenemos que sí o sí potenciarla.
2: Bueno, ahí todo esto conlleva una inversión, ¿no? Y una gran inversión.
0: Más que inversión, harto despliegue. O sea, este es el trabajo de todos los servicios del área de economía, de Cernatur, de Corfo, Cercotec, Cernac, Cernapesca, el INE, que nos apoya con datos. Estamos todos desplegados en terreno para generar esto. Así que más que presupuesto o más que recursos, un gran despliegue de los profesionales que están ahí, y obviamente los gremios y otras personas que nos ayudan.
1: ¿Hay algún plan, además de este, digamos, específico, o más bien lo que dice el presidente desde Santiago, que se van a crear empleos? ¿Hay alguna posibilidad de tener más o menos, porque es tal vez difícil calcular, en nuestra región específicamente, cuánto empleo se podrían llegar a crear? ¿Se puede bajar un poco más a la realidad regional esa información nacional?
0: No, estamos en eso. Por ejemplo, solamente en energía, en los proyectos de energía, entre el 2026 y 2027, se van a generar del orden de los 1.300 empleos en proyectos de construcción. Solamente en ese ítem, ¿no? Eso tenemos que agregar lo que está generando ya el Marce Zapallar, que ya está en etapa de construcción, y todas las otras obras que de camino, de la parte de Mimbu, la parte agrícola, principalmente en tema de canales de riego. Bueno, hay harto tema, pero por ejemplo, el dato que tengo muy fresco porque lo estuvimos analizando el viernes, solamente energía estamos hablando 1.300 empleos entre este año y el próximo. Y harto, para Ñuble, son empleos de calidad, son buenos empleos de la etapa de construcción. Así que, bueno, y el tema es, nosotros estamos monitoreando las inversiones y buscando los nodos, cómo destrabar. O sea, si hay en alguna parte un nodo que esté complicado, vemos qué podemos hacer. El tema es agilizar. Igualmente, todas las tramitaciones, todos los proyectos en su mérito tienen que cumplir la normativa y las leyes, todos. Pero el tema es que salgan antes. Y si se van a rechazar, porque se rechazan también antes. O sea, no esperar, alargar el tiempo y decirle a un empresario después de que si o 5 años ahí tu proyecto no va. Si no cumple la normativa y no cumple las leyes, que apurar esa decisión y decirle rápidamente tu proyecto no va, para que lo reformule o vea qué va a hacer. Así que estamos en eso, agilizando la economía, porque la economía es dinamismo y en eso estamos.
2: Exactamente, bueno, yo recuerdo, y como para finalizar, ¿no? Haciendo un recuerdo de antaño, hace varios años atrás, cuando se pensaba de que construir en altura, por ejemplo, en Chillán, era complicado, porque es una zona, ¿no es cierto?, que ha sufrido terremotos, en fin, y se decía que los suelos no eran los adecuados, ¿ah? Se hizo la Torre Rucamanqui, de 17 pisos, después se empezaron a construir otros edificios, y hemos visto justamente en el último tiempo que se están haciendo edificios sobre los 5 pisos, ¿no es cierto?, que son los que exigen en este caso ascensores, ¿no? Lo vemos acá en Calle El Roble, uno que se está terminando ya, otro en el sector Chillancito, y es un buen dato, ¿no? Sobre todo
0: no,
2: para la construcción, ¿no?
0: Absolutamente, bueno, ahí yo hablo en primera persona. Yo estuve participando ahí como gerente de Ravier en la construcción del Mall Plaza Robles.
2: Correcto.
0: Y que era un edificio complejo, o sea, no solo en altura, sino que tiene 3 subterráneos, y además con todo un equipamiento y una arquitectura, esas 2 cúpulas son enormes, y era un desafío ingenieril en la época y sigue siendo lo

0: día. Y ahí está el edificio parado, tuvimos un 8-8 y ahí está. Entonces, las torres generan mucho empleo. El otro día conversamos con Inmobiliaria Providencia, que está haciendo una torre que se llama Chillán 3, hizo Chillán 1, Chillán 2, y contaba que tenía 240 personas contratadas.
1: Correcto.
0: Entonces, da mucho empleo.
1: Muy
0: positivo. Y aquí, bueno, es parte del tema de crecimiento, o sea. Bueno, yo como coihuecano, bueno, cuando estábamos en el interno en el Liceo Hombre, aquí uno ya talla ahí, no, se echábamos talla entre los distintos, de las distintas comunas. ¿Cuántas torres edificios tiene tu comuna? Bueno, en ese tiempo ninguna. Pero, por ejemplo, Bulnes ya tiene una torre de departamento y el tema es proliferar que todas las ciudades, San Carlos, Quirihue, Bulnes, Yungay, Coihueco, tengan edificios, o sea, nosotros necesitamos de densificar urbanísticamente, genera empleo, ahorra el tema de transporte y eso es calidad de vida. Así que no, la construcción en altura es un tema que en Ñuble, en mi opinión, y eso habría que refrendarlo con la Seremi de doña Carolina, pero un tema que sí o sí tenemos que fomentar en los próximos años.
1: Muy bien, pues, ¿eh? Don Manuel Cofré Suárez, Seremi de Economía, Fomento y Turismo, a esta hora en Ñuble Noticias Central, ¿eh? Qué bueno ese tema de que usted estuvo ahí siendo parte de la construcción de aquel entonces, ¿no?, de la Plaza del Roble. No,
2: y la napa subterránea que costó ella.
0: Bueno, ese era un mito, o sea...
3: ¿Qué hay de mito y qué hay de realidad, bueno, respecto a que salía agua, que iban a hacer una pileta?
0: Bueno, la pileta la hicimos y la sacaron hace poco. Bueno, primero descartar que no había ningún canal de jesuita, no había ningún ojo de mar, no había agua con temperatura, nada de eso. Simplemente era un hoyo gigante, ¿ya? Que llegó a tener 33 metros de profundidad en su parte más honda y con una superficie enorme. Entonces salió una cantidad de agua proporcional a ese tamaño de excavación. Ya no era más que eso y obviamente una napa que había que agotar. En algún minuto pensábamos, se vio con los especialistas ahí el tema de utilizar esa agua. Pero bueno, va a ir a cumplir una serie de requisitos normativos sanitarios. Entonces era una complicación adicional para el MOL ahí. Entonces no lo hicimos. Pero ahí estuvimos, fue un lindo proyecto. Ahí cuando construimos el MOL, yo recuerdo que aquí en Ñuble, y prácticamente ya tuvimos cesantía cero, ya por la cantidad enorme de gente que se contrató. Y después yo estuve a cargo el primer año de la operación del MOL. Y bueno, eso fue un cambio enorme de los empleos en Ñuble, porque ahí obviamente el comercio atendió hasta los días domingos, hasta las 20 horas.
1: Correcto.
0: Yo de aquí, por ejemplo, yo contraté, me tocó contratar mucha gente, coterránea mía, Coihueco, y salían buses de aquí de calle Robles, el último bus a las 10:30 desde el MOL. No solamente Coihueco, sino otros comunes. Y en general la construcción genera progreso y genera empleo. O sea, también me tocó construir, y ahí está mi oficina, el Centro de Instrucción de Radio de Camino a Bulnes, que fue el primer gran proyecto logístico de Ñuble, que no solamente en cuanto fue grande en cuanto a tamaño, sino que yo siempre destaco algo que no todo el mundo conoce. Y como bien dijo, y que para descanse el alcalde de Chillán Viejo, Julito San Martín, en la inauguración ahí en el año 99, repito textual, al sur de Miami, centro de distribución logístico más moderno, al sur de Miami. Toda la operación de ese centro de distribución está basada en radiofrecuencia, con todos los software desarrollados aquí en Chillán por profesionales de Ñuble. Profesionales de Ñuble. Entonces, la capacidad de Ñuble de crecer, tanto los profesionales como la empresa y el tema logístico, tener una ubicación geoestratégica, está. Entonces, por eso estamos tan motivados de reimpulsar y reactivar la economía de Ñuble y tenemos varios proyectos y otro día me invitan y con feliz les cuento y entramos en detalle.
1: Encantado, pues, ¿ah? Bueno, pero bueno, o sea, recuerdo más aún, ¿no es cierto?, que Radio Ñuble cumple 90 años haciendo recuerdo, ¿no es cierto?, lo que fue en alguna oportunidad Chillán y lo que queremos que siga siendo. Así que, don Manuel, muchas gracias, muy amable.
0: Gracias a usted, un saludo a Coihueco.
1: Don Manuel Cofré Suárez, Seremi de Economía, Fomento y Turismo.

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1: 13 horas, 18 minutos. La temperatura, 12 grados.

0: Ñuble Noticias, edición central, siempre a través de Radio Ñuble, la sintonía grande. Vamos a la siguiente información. El gobierno realizó un positivo balance de la política de cupón de gas licuado tras 3 meses de implementación, iniciativa que permitió que 4,8 millones de hogares utilizaron el beneficio de un total de 5,1 millones de activaciones registradas durante el periodo. La iniciativa, que finalizó el pasado 30 de septiembre, fue parte del plan Chile Sale Adelante y permitió que las familias del 80% más vulnerable de la población accediera al gas licuado como una medida de mitigación al alza de los combustibles.
1: El subsecretario del Interior, Máximo Pavés, destacó que después de 3 meses podemos decir que 4,8 millones de hogares utilizaron el cupón de gas licuado de un total de 5,1 millones de activaciones. Es decir, 9 de cada 10 hogares utilizaron el cupón de gas licuado. Esta es una política en donde las familias tuvieron libertad de cuándo, cómo y dónde ocuparlo. La implementación del beneficio contó con la participación de 11 empresas de distribución de gas que se unieron mediante una alianza con Banco Estado, institución que permitió habilitar la infraestructura para facilitar las transacciones.
0: En ese sentido, Pavés celebró que 2 de cada 3 transacciones se realizaron de manera digital, mientras que 2.600 cajas vecinas disponibles en el país permitieron contar con una alternativa para quienes requerían realizar el canje de manera presencial. De esa forma, el subsecretario resaltó el trabajo de las instituciones y empresas que hicieron posible la implementación de la medida y aseguró que el gobierno continuará evaluando políticas impulsadas para apoyar directamente a las familias chilenas. Un nuevo dato en torno al crecimiento económico se podría ver este martes 6 de octubre, luego que se confirmara que la Dirección de Presupuestos, DIPRES, publicara el informe de finanzas públicas, IFP, que corresponde al tercer trimestre de 2026, y donde el Ministerio de Hacienda estima que el país crecerá un 0,7% este año.
1: El informe pretende actualizar nuevas estimaciones económicas y fiscales, donde en la pasada versión la variación proyectada es de 1,8% del Producto Interno Bruto PIB.
0: El ministro de Hacienda, Jorge Quirós, confirmó que prevé un alza del PIB de 0,7%. Sin embargo, esa meta se da en medio de un contexto marcado por indicadores desfavorables para la economía nacional, por lo que economistas lo ven casi imposible.
1: Durante julio de este año, el Fondo Monetario Internacional, FMI, proyectó un crecimiento de 1,8%. El índice mensual de actividad económica, IMASEC, de agosto registró una caída de 1%. Y el informe de política monetaria, IPOM, de septiembre de 2026, del Banco Central, redujo sus estimaciones con un rango entre 0,25 a 0,75%.
0: A pesar de las proyecciones de Hacienda, los economistas ven con dificultad llegar a la meta del ministro Quirós. De acuerdo con el economista César Valencia, factores como la minería, el impulso no minero y el estímulo fiscal podrían influir en el repunte. Sin embargo, el escenario internacional del precio del petróleo, puede jugar en contra de las proyecciones.
1: Para cerrar el año en esa meta de 0,7%, la actividad debería crecer en promedio cerca de 3,1% anual entre lo que es septiembre y diciembre. Y esto es un ritmo que Chile no ha visto en todo el 2026, sentenció Valencia.
2: Para cerrar el año en esa meta de 0,7, la actividad debería crecer en promedio cerca de 3,1% anual entre lo que es septiembre y diciembre, y esto es un ritmo que Chile no ha visto en todo el año 2026.
1: El economista y académico de la Universidad Mayor, Felipe Bravo, observa con dificultad la meta de Hacienda y estima una expansión entre el 0 y 0,3% para el año. Para Bravo, crecer en el orden del 3% en los últimos meses que quedan es bastante desafiante.
3: Para lograr crecer 0,7%, deberíamos estar creciendo del orden del 3% en variación en 12 meses para los 4 últimos meses del año. Y eso es bastante desafiante.
0: El economista Osvaldo Rosales añadió que es complejo llegar a la meta de Quirós y que la autoridad está enfrentando serias dificultades con sus proyecciones.
4: Quirós está enfrentando serias dificultades con sus proyecciones. El IMASEC promedio de los próximos 4 meses debería ser del orden de 3,1% cada mes.
1: Esta nueva publicación del informe de finanzas públicas que se pretende realizar este martes será especialmente relevante en medio de la discusión de la primera ley de presupuesto del gobierno, en la que hasta el momento el Ejecutivo estima un crecimiento menor al 1%.
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6: 13 horas, 23 minutos.

0: Más informaciones. La formalización de 20 imputados indicados como miembros del primer comando de la capital, considerado como la mayor organización criminal de Brasil, reabrió el debate sobre el levantamiento del secreto bancario, que se encuentra en comisión mixta tras ser rechazado en el Senado.
1: Ayer domingo se realizó la cuarta audiencia de formalización en la que se resolverán las cautelares de 19 de los 20 imputados miembros de la organización brasileña acusados en el país de tráfico de droga, robo a bancos y a empresas de valores, asociación criminal y asociación ilícita para el narcotráfico, además de actos ocurridos concretamente en la comuna de La Pintana. Del total, 13 de los imputados ya se encuentran en prisión. 5 están en el CDP Santiago Sur, 2 en Colina 1, otro en Colina 2 y 5 en recintos penitenciarios regionales. Los 6 que estaban en libertad fueron capturados en el contexto de la Operación Sintonía, que conllevó entradas y registro a 24 domicilios y allanamientos en 9 centros penitenciarios, lo que incluyó la estrategia de un agente encubierto de origen brasileño.
0: El fiscal Héctor Barrios aseguró que la organización está operando en Chile desde 2019 y tiene integrantes detectados en cárceles de Arica a Punta Arenas. Asimismo, planteó que los acusados fueron bautizados por la estructura criminal, lo que implicó ciertos requisitos de ingreso, como una minuciosa investigación de antecedentes personales, familiares y penales, además de entrevistas con preguntas como si han matado por dinero.
1: En ese sentido, sostuvo que sería útil aprobar la ley para flexibilizar el levantamiento del secreto bancario para la unidad de análisis financiero. El experto en seguridad y crimen organizado, Diego Hernández, académico de la Universidad de Santiago, coincidió con el persecutor y afirmó que el levantamiento del secreto bancario, con el objeto de prevenir que sea utilizado el sistema financiero con el propósito de lavar activos, es una herramienta útil. Sobre todo, dijo, entendiendo que estas organizaciones requieren del sistema financiero para poder lavar los activos y poder utilizar estos rendimientos ilícitos. Es clave entender el modelo con que operan y este principalmente inicia con el control de las cárceles, en la cual logran reclutar a personas que participan del grupo, de la organización criminal, y a partir de esto empiezan a establecer redes, agregó.

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1: Trece horas, 27 minutos.

0: Vamos con la siguiente información. Un anhelo esperado por años por las comunidades rurales de San Carlos se concretó con la inauguración de cerca de 13 kilómetros de pavimentación de la ruta N760M entre Trapiche y Mellauquén. La iniciativa del Ministerio de Obras Públicas, ejecutada a través de la Dirección de Vialidad, significó una inversión superior a los 3.075 millones de pesos y permitió intervenir el camino entre los kilómetros 4,760 y 17,50 hasta el límite regional con Maule.
1: El seremi de Obras Públicas de Ñuble, Luis Carrasco, destacó que estamos inaugurando una obra que cambia la vida de quienes habitan estos sectores rurales. Son cerca de 13 kilómetros que antes eran de ripio y que hoy cuentan con una ruta pavimentada y más segura. Estamos, dijo, hablando de una inversión superior a los 3.000 millones de pesos que permite dejar atrás el polvo en verano y también las pozas de agua en invierno. Como MOP, seguiremos impulsando estas iniciativas para mejorar la conectividad rural.
0: Los trabajos consideraron la construcción de un tratamiento doble superficial, TDS, demarcación, señalización vertical, tachas en el eje y bordes de caminos, barreras de contención y obras de saneamiento y drenaje para mejorar la evacuación de aguas superficiales. Además, Vialidad abordó la reposición del puente Mellauquén, kilómetro 12 de la misma ruta, reforzando la seguridad vial de este camino de la provincia de Punilla.
1: Para Alicia Espinosa, presidenta de la Junta de Vecinos Mellauquén Poniente y representante de dirigentes del Comité de Pavimentación Ruta Trapiche-San José, la nueva ruta representa la concreción de una lucha de años. Dijo, esta obra es un pequeño sueño que veníamos trabajando entre todos los dirigentes. Hubo personas que partieron sin poder verlo cumplido y por eso hoy sentimos un orgullo tremendo. Antes era difícil sacar nuestros productos hacia el sector urbano y nuestros vehículos sufrían con el mal camino. Hoy esta obra nos cambió la vida y es un adelanto enorme para nuestras comunidades.
2: Estamos acá en San Carlos, específicamente en el sector de Trapiche. Hemos venido como Ministerio de Obras Públicas a realizar la inauguración oficial de este tramo de 13 kilómetros de asfaltado en la ruta N760M. Así que hemos venido junto con la comunidad, con nuestro delegado presidencial Diego Sepúlveda, el alcalde, los concejales, parlamentarios, a compartir este gran momento, este hito de inauguración que viene a cambiar la vida de todos los habitantes de este sector, que ya podrán contar con un camino asfaltado y eliminar el polvo que se generaba antes en el verano y las pozas de agua, ¿cierto?, en invierno. Por lo tanto, seguiremos como Ministerio de Obras Públicas impulsando este tipo de iniciativas para mejorar la conectividad de todos nuestros sectores rurales.
0: Ahí estaban las palabras de don Luis Carrasco, que es el seremi de Obras Públicas de la región de Ñuble, pero también se hizo presente para dar a conocer algunas palabras de agradecimiento a Alicia Espinosa, presidenta de la Junta de Vecinos Mellauquén Poniente y representante de dirigente del Comité de Pavimentación Ruta Trapiche San José.
3: Para nosotros un orgullo tremendo, ya que hubieron muchas personas que partieron de este mundo sin ver este sueño cumplido, sin ver la posibilidad de sacar sus productos al sector urbano, ¿cierto? En fin, pero hoy día el ver ya una obra concretada que nos cambió la vida, que se nos hizo más estrecho para nuestros vehículos también, que sufrían tanto con el mal camino que teníamos, así que no, un adelanto tremendo, tremendo para nuestros sectores y nuestras comunidades.
1: La intervención permitió transformar una vía que anteriormente presentaba una carpeta granular de aproximadamente 5,5 metros de ancho promedio. En el tramo existen cuatro estructuras mayores, los puentes Mellauquén y Dojimos, además de los puentes de hormigón Berquico y Sanjón Seco.
0: Con esta obra, el MOP fortalece la conectividad de Trapiche, Mellauquén y sectores aledaños, facilitando el traslado de las familias y de la producción local junto con entregar mejores condiciones de seguridad vial en esta ruta estratégica de la provincia de Punilla.
4: 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Son las 13 horas, 32 minutos.
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0: Retomamos las informaciones. Descartando subir los costos de contratación y utilizar recursos fiscales del gobierno, mantiene un estrecho margen de negociación para poder financiar el proyecto de sala cuna universal. La Comisión de Trabajo de la Cámara de Diputadas y Diputados retomará el debate de la iniciativa, que cuenta con urgencia de discusión inmediata y debería ser votada en general durante esta semana.
1: Sin embargo, la discusión no radica en la idea matriz del proyecto, sino en cómo se va a financiar. Tras la caída de la fórmula que contemplaba utilizar un 0,35% del seguro de cesantía, el gobierno ha mantenido conversaciones con diversas bancadas y diputados para intentar sumar los 78 votos necesarios para reponer ese mecanismo.
0: El ministro del Trabajo, Tomás Raú, afirmó que una vez aprobado en general el proyecto, recogerá las propuestas durante el plazo de indicaciones, aunque fijó una línea roja clara. No se puede aumentar el costo de contratación. Vamos a recoger mucho de lo que se nos ha planteado, pero nosotros somos claros en decir que no podemos subir los costos laborales, menos en tiempos con tasa de desempleo de 9,6%, afirmó.
1: De esa forma, desde el gobierno descartan aumentar el costo para el empleador y además el uso de rentas generales también fue desechado, acusando una frágil situación fiscal. Con esas dos limitantes, los espacios para lograr acuerdos se ven cada vez más reducidos y, sin un acuerdo, el proyecto podría quedarse sin financiamiento en el segundo trámite, lo que lo volvería inviable.

0: Ante el sistema frontal anunciado para la región de Ñuble, la Seremi de Energía realizó un llamado a la comunidad a adoptar medidas preventivas que permitan enfrentar de manera segura posibles contingencias asociadas a cortes de energía eléctrica y condiciones climáticas adversas.
1: Entre las principales recomendaciones se encuentran mantener cargados teléfonos móviles y baterías externas, contar con linternas operativas, evitar la sobrecarga de enchufes y alargadores y desconectar artefactos eléctricos sensibles en caso de interrupciones del suministro.
0: El Seremi de Energía de Ñuble, Cristian Jaque Guzmán, destacó la importancia de anticiparse a este tipo de eventos climáticos para reducir riesgos y proteger a las familias, por lo cual añadió que ante este sistema frontal queremos invitar a las vecinas y vecinos de Ñuble a tomar medidas preventivas y hacer un uso seguro de la energía.
1: Es importante mantener cargados los dispositivos móviles, contar con elementos de emergencia como linternas y mantenerse informados a través de los canales oficiales. Además, en caso de cortes de suministro, recomendamos evitar la manipulación de cables o instalaciones dañadas y realizar los reportes correspondientes a las empresas eléctricas. La prevención es fundamental para enfrentar de mejor manera estas situaciones.
2: Ante este sistema frontal, queremos invitar a las vecinas y vecinos de Ñuble a tomar medidas preventivas y hacer un uso seguro de la energía. Es importante mantener cargados los dispositivos móviles, contar con elementos de emergencia como linternas y mantenerse informado a través de los canales oficiales. Además, en caso de cortes de suministro, recomendamos evitar la manipulación de cables o instalaciones dañadas y realizar los reportes correspondientes a las empresas eléctricas. La prevención es fundamental para enfrentar de mejor manera estas situaciones.
0: A su vez, el delegado presidencial provincial de Punilla, Cristóbal Jardúa, llamó a la ciudadanía a actuar con responsabilidad y seguir las orientaciones de las autoridades durante el desarrollo del evento meteorológico, agregando que acorde al mandato del presidente José Antonio Kast, estamos monitoreando de manera permanente las condiciones climáticas y coordinando acciones con los distintos servicios públicos para responder oportunamente ante cualquier emergencia.
1: Hacemos un llamado a la comunidad a prepararse con anticipación, seguir las recomendaciones de las autoridades y privilegiar siempre el autocuidado, especialmente durante los periodos de lluvia y viento intenso.
3: Estamos monitoreando de manera permanente las condiciones climáticas y coordinando acciones con los distintos servicios públicos para responder oportunamente ante cualquier emergencia. Hacemos un llamado a la comunidad a prepararse con anticipación, seguir las recomendaciones de las autoridades y privilegiar siempre el autocuidado, especialmente durante los periodos de lluvia y viento intenso.
1: Desde la Seremi de Energía recordaron que frente a interrupciones del suministro eléctrico, las personas deben contactar a su empresa distribuidora a través de los canales habilitados y, en caso de requerir apoyo o realizar consultas y denuncias, a la Superintendencia de Electricidad y Combustible SEC mediante el teléfono 600-6000-732. El sitio web es el www.sec.cl o la plataforma SEC Online.
0: Asimismo, las autoridades reiteraron el llamado a mantenerse informados a través de canales oficiales respecto de la evolución del sistema frontal y de las medidas preventivas y de respuesta que adopten los organismos competentes, privilegiando siempre la seguridad y el autocuidado de las familias de Ñuble.
1: La decisión del gobierno de retirar su reforma constitucional de seguridad abrió un nuevo escenario para la discusión de las medidas destinadas a enfrentar el crimen organizado. La iniciativa no logró reunir los respaldos necesarios en el Senado y quedó sin posibilidades de avanzar en su actual tramitación.
0: El proyecto buscaba establecer un nuevo estado de excepción de seguridad pública, entregando mayores facultades al Ejecutivo para responder ante situaciones vinculadas a la violencia y la delincuencia. Durante la discusión surgieron diferencias respecto del alcance de estas atribuciones y de los mecanismos de control que tendría el presidente.
1: Desde el Partido Socialista, el diputado José Antonio Rivas calificó la reforma como un fracaso y sostuvo que su retiro representa una buena noticia para Chile.
4: No era aceptable pretender un estado de excepción que pudiera extenderse hasta por 240 días. Combatir al crimen organizado no puede significar entregarle un cheque en blanco al presidente de la República.
0: Mientras el proyecto del Ejecutivo queda fuera de discusión, el debate por una reforma constitucional en materia de seguridad continuará por otra vía. Un grupo de senadores prepara una propuesta alternativa que será presentada esta semana y que busca abordar parte de las mismas materias, aunque con un diseño diferente al planteado por La Moneda.
1: Entre sus impulsores está el senador Andrés Lonton, quien reconoce que existen objetivos compartidos con el gobierno. Entre ellos menciona el combate al crimen organizado, la necesidad de entregar mayores herramientas al Estado mediante el estado de emergencia y la posibilidad de segregar a los delincuentes considerados de mayor peligrosidad.
5: Por lo tanto, me parece que compartiendo el mismo objetivo, durante la discusión debería abrir un espacio de acuerdo mucho mayor que el firmar o no firmar el proyecto que vamos a presentar.
0: Una nueva propuesta incorpora, además, modificaciones relacionadas con el tratamiento constitucional del crimen organizado y con el sistema penitenciario, buscando establecer mecanismos diferenciados para quienes representan distintos niveles de peligrosidad.
1: Lonton plantea que las diferencias con el proyecto del Ejecutivo no impiden buscar puntos de encuentro y que, más allá de la presentación de la iniciativa, la expectativa está puesta en alcanzar acuerdos durante su discusión en el Congreso.
0: De esta manera, el retiro de la reforma del gobierno no cierra el debate sobre las herramientas constitucionales en materia de seguridad. La discusión continuará ahora sobre una propuesta alternativa que deberá buscar respaldo parlamentario para avanzar.
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7: 13 horas, 42 minutos. La temperatura, 13 grados.
0: El gobierno abrió la puerta a reponer el programa Yo Elijo Mi PC durante la discusión de presupuesto 2027, luego de las críticas transversales que surgieron por la decisión de dejar sin recursos a la iniciativa que entrega computadores a estudiantes.
1: El subsecretario general de Gobierno, José Francisco Lago, sostuvo que el proyecto todavía puede sufrir cambios durante su tramitación en el Congreso y evitó descartar que el beneficio vuelva a ser incorporado.
0: No tendría sentido descartarlo a priori porque ni siquiera ha empezado la tramitación, señaló en entrevista con la prensa.
1: Hay que ver cómo se va a dar la tramitación, que los actores políticos tengan toda la información sobre la mesa y en base a eso tomar decisiones, agregó.
0: Pese a dejar abierta la posibilidad de reponerlo, Lago defendió que el Ejecutivo evalúe la efectividad de los programas sociales y planteó que la iniciativa no debe mantenerse únicamente porque tenga buena valoración pública.
1: A mí me llama la atención que nosotros, a priori, por un proyecto o por una iniciativa que tiene un buen titular, que suena bien, pero que los datos dicen que no está teniendo los efectos que dice que debería tener, no hagamos nada al respecto, afirmó.
0: Dice que el proyecto de presupuesto 2027 dejó sin financiamiento explícito a las becas TIC de Junaev, que incluye Yo Elijo Mi PC, poniendo fin, al menos en la propuesta original del Ejecutivo, a un programa que lleva 17 años y que en el 2026 benefició a más de 96.000 adultos o estudiantes en este caso.
1: Lago insistió, sin embargo, en que la propuesta enviada por La Moneda no está cerrada. Esto no son las tablas de la ley, sino que es una ley de presupuesto, que es la más importante del año. Pero nosotros ya hemos mostrado que estamos abiertos a dialogar con todos, afirmó.
0: La decisión provocó críticas entre distintos sectores políticos. Desde la oposición cuestionaron la eliminación del beneficio, figuras como el diputado Luis Cuello, del Partido Comunista, quien incluso anunció un requerimiento ante el Tribunal Constitucional. Pero los reparos también surgieron desde sectores de derecha y cercanos al oficialismo. Evelyn Matei, la ex ministra Carla Rubilar y el alcalde Sebastián Sichel pidieron reconsiderar la medida.
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7: Trece horas, 45 minutos.

0: En septiembre terminó con alzas en los combustibles y octubre comenzó con una subida, elevando nuevamente los costos para quienes dependen del transporte. El diésel aumentó 95 pesos por litro y la gasolina cerca de 39 pesos. Y el efecto puede ir más allá de llenar el estanque, ya que el combustible es un insumo para trasladar alimentos, mercadería y personas, por lo que un mayor costo del transporte puede terminar presionando otros precios.
1: En agosto, por ejemplo, alimentos y bebidas no alcohólicas subieron 1,4%, mientras transporte aumentó 1,6%. Pero ese traspaso no necesariamente ocurre completo ni de inmediato. Una economía más débil y un consumo más contenido reducen el espacio que tienen las empresas para subir precios sin arriesgar una caída en sus ventas. Ese equilibrio entre mayores costos y menor demanda será uno de los elementos a observar con el nuevo dato de inflación.
0: En ese escenario, el economista y académico de la Universidad de Santiago, Víctor Silva, proyectó que podría acercarse al 5% considerando las presiones del petróleo, el dólar y el costo de los productos importados. De concretarse, se trataría de la cifra más alta desde 2022. Hoy, la inflación 12 meses está a 4,1% y en lo que va del año ya acumula 3,6%. Pero una inflación cercana al 5% no significa precisamente que todas las familias enfrenten el mismo aumento de sus gastos.
1: El IPC entrega un promedio nacional, pero hay hogares que destinan una parte mayor de sus ingresos a alimentos o transporte. Algunos cobros, además, se reajustan con rezago. Asimismo, la economía de Rabbit Capital, Yas Abarca, apuntó, la economista Yas Abarca, que en especial dijo a esa diferencia entre la cifra general y lo que termina pagando cada hogar. Primero, no todos consumen lo mismo.
0: La comida y transporte se llevan la mayor parte del sueldo y es ahí donde más ha subido. Segundo, el golpe llega con retraso. Los arriendos están en UF y los sueldos se reajustan con el IPC, remarcó Jazz. Y el escenario se vuelve más complejo cuando se considera al mercado o el mercado laboral. La desocupación llegó al 9,6% en el trimestre junio a agosto y la informalidad alcanzó 26,3%.
1: En 12 meses, las personas ocupadas disminuyeron 0,9%. Para una familia con menos margen de ingresos, cada aumento en alimento, transporte o servicio puede pesar más. Esta situación también abrió una discusión política sobre el gobierno de José Antonio Kast de que haya decidido voluntariamente traspasar esos costos a los hogares.

0: 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La causa contra el ex subsecretario del Interior, Manuel Monsalve, sumó una nueva postergación este lunes 5 de octubre. La audiencia de preparación del juicio oral, que debía iniciar en el séptimo juzgado de garantía de Santiago, fue suspendida luego que se notificara de manera tardía al ex funcionario, según antecedentes conocidos durante la jornada.
1: La instancia era clave para definir qué pruebas presentadas por la Fiscalía y las partes podrán ser incorporadas a un eventual juicio oral y cuáles podrían quedar fuera. La audiencia se desarrollaría a más de 2 años de los hechos investigados y luego de que el Ministerio Público presentara una nueva acusación contra Monsalve. Finalmente, la nueva fecha para la audiencia de preparación de juicio oral quedó fijada para el 3 de marzo de 2027.
0: Monsalve está acusado por los delitos de violación y abuso sexual contra una funcionaria que trabajaba bajo su dependencia. La Fiscalía solicitó una pena total de 14 años de cárcel, 10 años y un día por violación y 4 años y un día por abuso sexual. La acusación sostiene que los hechos habrían ocurrido durante la madrugada y mañana del 23 de septiembre de 2024, luego de una cena en el restaurante Ají Seco Místico y posteriormente en el Hotel Panamericano.
1: La preparación del juicio tendrá entre sus principales puntos la discusión sobre la prueba ofrecida por las partes. La Fiscalía presentó 89 testigos, 106 pruebas documentales y 21 peritos, mientras que la defensa ha planteado que los peritajes y otros antecedentes serán fundamentales para sostener su versión de los hechos. Además, durante la jornada se resolvió una modificación de las medidas cautelares que afectan a Monsalve.
0: El séptimo juzgado de garantía de Santiago rebajó el arresto domiciliario total a arresto domiciliario nocturno, por lo que el ex subsecretario podrá desplazarse durante el día, manteniéndose la restricción de permanencia en su domicilio durante el horario establecido por el tribunal.
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3: 13 horas, 51 minutos. La temperatura, 13 grados.

0: El gobierno decretó 3 días de duelo nacional por la muerte en acto de servicio del sargento segundo de Carabineros Jaime Ariel Urrea Burgos.
1: La medida regirá durante las jornadas de hoy lunes 5 y mañana martes 6 y también miércoles 7 de octubre en memoria del nuevo mártir de la institución policial.
0: La resolución del Ejecutivo busca rendir homenaje a funcionario de Carabineros quien perdió la vida luego de recibir un disparo durante un procedimiento por violencia intrafamiliar, BIF, en la comuna de Quilleco, región del Biobío.
1: Acompañamos a su familia, seres queridos y a toda la institución de Carabineros en este momento de profundo dolor, señaló el Ministerio del Interior.
0: Recordemos que el incidente se desencadenó cerca de las 23 horas de ayer domingo, momento en el que personal de Carabineros acudió a una vivienda tras recibir el llamado de auxilio de los hijos de una mujer que estaba siendo agredida por su cónyuge.
1: El atacante, un hombre de 58 años, registraba antecedentes penales por conducción en estado de ebriedad y una colisión contra un vehículo policial.
0: Al arribar al inmueble para salvaguardar a la afectada, la patrulla encabezada por el sargento Urrea intentó ubicar al denunciado, quien permanecía oculto en una de las habitaciones de la casa. Fue en ese instante cuando el sujeto arremetió de forma letal contra el funcionario.
1: Respecto a la dinámica del ataque y las pericias iniciales, el fiscal regional Roberto Garrido detalló que el personal uniformado se constituyó en un domicilio en la localidad de Quilleco para adoptar un procedimiento de violencia intrafamiliar y una vez en el interior del domicilio, fueron informados que un sujeto se encontraba en el interior de una habitación provisto de una escopeta.
0: Al aproximarse hasta la puerta del dormitorio, el sujeto abrió la puerta y disparó en contra del funcionario fallecido. Las lesiones fueron a la altura del cuello y, producto de su gravedad, murió minutos más tarde, precisó el persecutor.
1: Finalmente informó que el imputado fue aprehendido por los funcionarios de Carabineros y la escopeta fue incautada. Este es un hecho de extrema gravedad. Asimismo, los antecedentes preliminares confirmaron que, en dicho hogar, la víctima no presentaba denuncias formales previas, ni atención en centros del Servicio Nacional de la Mujer y la Equidad de Género, CERNAMEG.
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0: Detectives del equipo Modelo Territorial 0MT0, dependiente de la Brigada de Investigación Criminal Chillán, lograron incautar más de 26 kilos de droga desde la Villa Las Almendras, en un operativo coordinado con el Ministerio Público y que contó con el apoyo fundamental del municipio a través de la Dirección de Seguridad e Inspección Municipal, como también de Carabineros.
1: El procedimiento fue destacado en un punto de prensa conjunto encabezado por el jefe de la región policial de Ñuble, prefecto inspector Enrique Zamora Sáez, quien destacó que a partir de un flujo constante de información, en este caso proveniente de la Municipalidad de Chillán, es que detectives realizaron el operativo coordinado con el Ministerio Público, materializando entradas de órdenes y registro en un inmueble donde se encontraba acopiada la droga, correspondiente a más de 26 kilos de cannabis que, vendida al menudeo, habría reportado ganancias alrededor de 60 millones de pesos.
0: El oficial general de la PDI destacó que actualmente, junto a distintos organismos públicos, se encuentran gestionando la seguridad en el sector poniente de la ciudad con una estrategia específica, y este procedimiento da cuenta del operar de las instituciones que conforman este ecosistema de seguridad, ya que además de la coordinación con el Ministerio Público y el municipio de Chillán, recibimos el apoyo de Carabineros, con una cobertura que robusteció y dio más seguridad al operar dentro de la villa.
1: Por su parte, el alcalde de Chillán, Camilo Benavente, señaló que estas coordinaciones nacen a partir del primer Comité de Coordinación Operativa de Seguridad, que partió la semana pasada en el marco de la Ley de Seguridad.
0: En esa instancia se acordó una articulación permanente entre instituciones. Vemos con evidencia cómo podemos trabajar en conjunto. Quiero agradecer profundamente el profesionalismo de la Policía de Investigaciones. Aquí se comentó el lugar donde esto fue incautado. Son lugares de difícil acceso. Hay que tener no solamente un trabajo profesional, sino también una estrategia. Son 26 kilos de marihuana que no van a llegar a las viviendas de personas que están en condición de vulnerabilidad, señaló el alcalde Benavente.
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1: Veamos por acá qué dice el informe y pronóstico del tiempo, la temperatura de momento, 12 grados 7 décimas, la máxima para hoy está pronosticada en 13 grados, la presión barométrica 1016 milibares y la humedad alcanza al, lo vemos de inmediato por acá, 80%. Ponemos punto final a nuestro principal informativo en Ñuble Noticias, edición central, por supuesto, invitándoles cordialmente para seguir junto a nosotros, porque ya se viene Ñuble Deportivo. Gracias, buenas tardes.
0: Buenas tardes.
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2: Radio Ñuble, la sintonía grande, le indica la hora. Son las 13 horas. 58 minutos. 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
2: Dos de la tarde con dos minutos. Buenas tardes, comienza Ñuble Deportivo en Radio Ñuble, la sintonía grande, lunes 5 de octubre. Luego repasaremos lo que ha sido la fecha de la Copa Chile. Recordemos, ya tiene el primer semifinalista. Hoy continúa la fecha. Mañana recordemos que juega Colo Colo en el Monumental. Fecha completa también de la primera B. Ojo con San Luis, que ayer le ganó a la Unión Española. Perdió Rangers, perdieron todos los de abajo. San Felipe, Santa Cruz y Rangers. Ya este fin de semana se repone nuevamente lo que es el fútbol de la primera división. Recordemos que Ñublense juega el próximo lunes festivo. Repasaremos toda la fecha, digamos, de lo que se viene el día viernes. Esto y mucho más en esta edición de Ñuble Deportivo. También conoceremos noticias en relación al tenis, especialmente con Tavilo, que además de jugar y conocer su rival en el próximo torneo, subió en el ATP. Y Ñublense trabajando en paso lejos para su próximo partido frente a la Universidad de Chile. Esto y mucho más en esta edición de Ñuble Deportivo.
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0: Auditores, a esta hora, por supuesto, Ñuble Deportivo, que estamos para hablar de deportes, para hablar de lo que ha pasado. Hubo fecha la primera vez.
1: Sí, señor.
0: Perdieron los de abajo, así que todo se mantiene todavía ahí en vilo, quedando y restando todavía cuatro fechas por jugar. Obviamente también va a retomarse este fin de semana, por así decir, el fútbol chileno. Ñublense va a jugar el día 12. En un principio se hablaba de Santa Laura, ahora se habla de Rancagua, que podría ser el escenario. Esto a raíz de que le habrían colocado solo como 5.000 personas máximo al Estadio Santa Laura para el partido entre Ñublense como visita y la Universidad de Chile el local, así que es probable que ello pase. Ojo, que se cierra el Esterroa, habrían partido de Deportes Concepción, de la U de Conce, que podrían venirse a jugar acá a la ciudad de Chillán, al Nelson Yarzún Arenas también, así que por lo tanto no es menor lo que podría estar ocurriendo con aquello. Así que vamos a estar hablando de varias cosas en el deporte, pero lo más importante, usted ya tiró en titulares, cuénteme, ¿quién es el primer semifinalista de la Copa Chile?
1: El primer semifinalista, que ayer lo estuvimos ahí cubriendo ese partido entre O'Higgins y el cuadro de Concepción. Ganó el cuadro de O'Higgins, recordemos, por Copa Chile. Y es el primer semifinalista de esta Copa, el cuadro de Don Lucas Boba.
0: Mire, y O'Higgins peleando la parte baja de la tabla de colocaciones. Un O'Higgins que está metido en final de Copa de la Liga y un O'Higgins que está metido entonces ya en semifinal de la Copa Chile. Pero tengo entendido también que tenemos acción durante esta semana de Copa Chile, ¿no?
1: Sí, señor. Pero de finalizar, Jorge Hernán, O'Higgins, recordemos que ganó 2-0 al cuadro de Deportes Concepción. En el global fue de 3-0, ¿eh? Porque sí, recordemos que ganó en Concepción por la mínima. Así que ya tenemos al cuadro celeste en semifinales. Y se viene para mañana Colo-Colo con Puerto Montt.
0: Ahí saldría el segundo.
1: Claro que sí. Mañana a las 20:30 dirigirá el encuentro Don Francisco Soriano, ahí en el Monumental, entre Colo-Colo y Puerto Montt. Recordemos que en el partido de ida ganó Colo-Colo por la mínima. Y otro partido que se juega, estamos hablando de cuartos de final de ida, recién el miércoles 7.
0: Sí.
1: Sí, señor. A las 7 de la tarde, Antofagasta con la Universidad de Chile.
0: Ahí está entonces partido de ida que se está jugando entre Antofagasta y la Universidad de Chile, entonces, para sacar al tercero, y nos faltaría uno, ¿no?
1: Claro, exactamente, faltaría uno. Recordemos que ya después el partido de la U con Antofagasta se jugaría el 21 de octubre a las 20 horas, por confirmar también el estadio.
0: ¿21 de octubre?
1: Sí.
0: Ya estamos hablando para la próxima fecha
1: la
0: FIFA.
1: La próxima fecha FIFA, claro que sí.
0: Claro, de ver que ahí viene un nuevo párate y después en noviembre otro párate.
1: Sí.
0: Vamos a ver cómo se determina todo aquello. Bueno, pero lo más importante, ya lo decía entonces, O'Higgins ya está al lado. Mañana debiéramos conocer al segundo. Será Colo-Colo que tiene la ventaja, será Puerto Montt que se lo puede dar vuelta. Puede ser lo que va a ocurrir y por lo tanto está lo que está pasando ahí con nuestro fútbol. Vamos rápidamente también a la Liga de Ascenso porque se jugó la fecha pendiente durante todo este fin de semana, sábado y domingo. No sé si, Felipe, quedan partidos para el día de hoy. No, por lo que estoy viendo acá.
1: No.
0: Vamos
1: no
0: a revisar tiene. Rápidamente cómo se jugó esta fecha. En el Estadio Municipal San Bernardo, Magallanes local le ganó a Curicó por 1-0.
1: Sí, señor. Más tarde jugaron también el mismo día. Copiapó le ganó 3-0 a Puerto Montt. Ah, Puerto Montt ahí enfocado más en el partido, nos imaginamos, de mañana.
0: En el Estadio Santa Laura, Deportes Recoleta le ganó 2-1 al cuadro de Santiago Wander.
1: Sí, en Temuco, en el Germán Becker, Temuco 0, Cobreloa 1, ganó el cuadro ahí del profesor Mario Salas.
0: Deportes Santa Cruz en casa cayó por 2-1 frente a San Marcos de Arica.
1: Ayer jugaron al mediodía ante 1.900 espectadores. Antofagasta 2-0 Rangers de Talca.
0: Deportes Iquique visita le ganó a San Felipe por 2-0, lo que significó la salida del técnico del cuadro de San Felipe.
1: Y ojo con San Luis, señor, el equipo del Chupete le ganó 2-0 a la Unión Española ayer ahí en el Lucio Fariña.
0: Muy bien, ¿cómo está la tabla de colocación en el fútbol de la B? Le costamos rápidamente. Primer lugar para Cobreloa con 48 puntos.
1: Luego San Luis segundo con 47.
0: Tercero aparece Santiago Wander con 44.
1: Cuarto Magallanes 43 puntos.
0: Luego están Antofagasta y Recoleta con 41.
1: Con 39 aparece San Marcos de Arica, séptimo.
0: Copiapó está en el lugar 8 con 37 unidades.
1: Noveno se queda la Unión Española con 36.
0: Décimo aparece Puerto Montt con 34 unidades.
1: Décimo primero Temuco con 32 puntos.
0: Décimo segundo Deportes Iquique con 31.
1: Aquí se parte un poquito la tabla, Jorge. Décimo tercero Curicó con 24.
0: Décimo cuarto Santa Cruz con 22, al igual que San Felipe.
1: Correcto. Y último, Rangers con 18 unidades.

0: Muy bien, ahí está entonces lo que está ocurriendo en el fútbol de la B. Vamos a revisar lo que va a ser, por supuesto, una nueva fecha que debiera ser, si no me equivoco, la fecha 26 o 27, don Felipe, 27. Mucha atención, fecha 27 del fútbol de la primera B, que tiene los siguientes encuentros. El día 10 de octubre a las 12:30 horas en el Municipal de Recoleta, los locales Recoleta reciben a Magallanes.
1: Luego, más tarde, 3 de la tarde, en el Elías Figueroa, Wanderers con Curicó.
0: También el 10 de octubre, 5 y media, en el Germán Becker, Temuco, el local, recibe a Santa Cruz.
1: Día 11, día domingo, 12:30, Antofagasta de local con San Marcos de Arica.
0: Bueno, les contamos que el 11 también de octubre, pero a las 3 de la tarde, en el Luis Valenzuela Hermosilla, Copiapó de local, recibe a Cobreloa.
1: En el Sur, 12:30, pero hablamos del próximo lunes. Puerto Montt jugará con San Luis en Chinquihue.
0: El próximo lunes también a las 3 de la tarde en Talca, Ranger, el colista, recibe a Unión San Felipe. Aquí se juega juegan el todo o nada.
1: Esto es una final de 90
0: sí,
1: puntos.
0: Sí, señor. Sí, señor.
1: E Iquique, 17:30, enfrentará a la Unión Española en el Tierra de Campeones.
0: Muy bien, y vamos a revisar también lo que va a ser la fecha de la primera edición, porque recordemos que se retoma también el torneo de la primera edición este fin de semana. Y tenemos fecha 24, ¿no? Sí. Que es lo que se va a jugar, por supuesto, en el fútbol de la primera edición este fin de semana. Todo va a arrancar el día sábado 10 de octubre a las 3 de la tarde en el Estadio El Cobre con el partido entre Cobresal y la Universidad de Concepción.
1: 5 y media de la tarde, Huachipato O'Higgins.
0: También el día 10 de octubre, 20 horas, en el Claro Arena, Católica recibe al Audax Sportivo Italiano.
1: Nos vamos a los partidos del domingo, 12:30, Everton en Viña del Mar con La Serena.
0: El domingo a las 3 de la tarde en Coquimbo, claro que sí, en el Sánchez Rumoroso, Coquimbo Unido recibe a Colo Colo.
1: 17:30 en el Estero Roa, aparece por acá.
0: Sí.
1: Concepción Calera.
0: Muy bien, también les contamos que el 11, pero a las 20 horas en el Municipal Lucio y Fariña, Deportes Limache recibe a Palestino.
1: Y por último, el día 12 de octubre, el día lunes, próximo lunes, 18 horas, Universidad de Chile, Ñublense. Acá aparece el Estadio Santa Laura, pero como bien decía Jorge, puede haber cambio de recinto.
0: Sí, lo que pasa es que le están pidiendo como máximo de público 5.000 nomás al cuadro de la Universidad de Chile en Santa Laura y la U quiere meter sobre 10.000. Entonces, claro, la verdad es que vamos a ver qué es lo que pasa ahí con respecto a aquello. Claro. Y en un principio se mantiene el Estadio Santa Laura, pero podría haber cambio, reitero, al Estadio El Teniente de Rancagua, pero eso tiene que ratificarlo la NFP durante esta semana. Vamos rápidamente, ¿cómo está la tabla de posiciones en la primera división?
1: Muy bien.
0: Colo Colo en el primer lugar con 54 puntos.
1: Segunda, la Católica, 42 junto con la U.
0: Luego en el cuarto lugar aparece Everton con 36 puntos, al igual que Palestino.
1: Sexto lugar para Limache con 33.
0: Séptimo aparecemos Ñublense con 32 unidades.
1: Con 31 puntos están Concepción y Huachipato.
0: Décimo aparece La Serena con 30.
1: Décimo primero, Coquimbo Unido con 29.
0: Décimo segundo, el Audax Italiano con 28.
1: Décimo tercero, mire, O'Higgins con 27 puntos.
0: Y está clasificado a la Copa de la Liga y está clasificado ya en semifinales.
1: Ya tiene fecha la Copa de la Liga, ¿sí? La final, la vamos a revisar ahí.
0: Ok. Luego aparece en el décimo cuarto lugar el cuadro de Cobresal con 24 puntos.
1: Penúltimo, la U de Conce con 22.
0: Y con 17 puntos colista el cuadro de la Calera. Si el torneo termina este fin de semana que viene, estos dos equipos, la U de Conce y Calera, debieran descender al fútbol de la B. Así que, por lo tanto, ahí está también toda la programación que se va a estar desarrollando con respecto a este hecho. Bueno, estamos hablando del fútbol local. La batalla por el sillón.
1: ¿Ya qué pasa?
0: La batalla por el ser presidente de la NFP está interesante. Fíjese que la batalla por el sillón del fútbol chileno ya comienza a vivir sus capítulos decisivos. Escuche bien, ¿eh? Márquelo en rojo en el calendario. El próximo 19 de noviembre se va a elegir al reemplazante de Pablo Milad en la NFP. Los clubes ya se mueven y los candidatos hacen ya sus movimientos para ganar adeptos y tener el apoyo para llegar a la sede de Quilín. Los plazos ya están en su recta final. A las 23 horas con 59 minutos de mañana, se cierra el plazo para inscribir las candidaturas a la presidencia de la ANFP. El recién pasado fin de semana se supo que hay un nuevo nombre que estaría reflotando. Pese a que hace unos meses se había bajado de la carrera, finalmente el actual secretario general del ente rector y mano derecha de Milad, Jorge Jung, iría a la batalla. No queremos a nadie del directorio de Milad. Es más, hasta ahora tendría el apoyo de dos de los tres grandes, hablamos de Colo-Colo y la Universidad de Chile. A priori, su gran rival sería Jorge Huawei, presidente palestino, quien estaría acompañado de un viejo conocido del fútbol chileno como Juan Tagle, ¿ya?, que incorporaría a su lista como vicepresidente. Al mandamás del club árabe lo acompañan Jorge Contador de Coquimbo, Diego Livingston de Concepción, Ignacio Mejet de Cobreloa y Karina Massú de Recoleta. Precisamente, la incorporación de Tagle es la que ha hecho ruido. Colo Colo y la U no verían con buenos ojos que el ex timonel de Católica entre en escena. Para el lado de Jung, no se ha revelado los nombres de su lista, pero sí hay rumores que estarían Mauricio Moreno de Antofagasta, quien es actualmente director de la Era Milad. Otro trascendido indica mucha atención que Asís Mosa, sobrino de Aníbal Mosa y director de Blanco y Negro, iría también con el actual secretario general de la NFP. Si se ratifica, sería la muestra más clara del respaldo de Colo Colo. Se suma otro nombre, mucha atención, Mauricio Echeverri, asesor de Azul Azul y ex mano derecha de Sergio Jadue, estaría comandando la postulación de Jonk y podría aparecer en la papeleta. ¿Y hay más candidatos? Claro, pues. Lorenzo Antillo, ex Audi italiano, y César Villegas Limache son nombres que llevan meses hablando de su postulación, pero hoy sus listas están en duda. No contarían con el apoyo para ir a la elección. Incluso, las versiones indican que Antillo se habría reunido ya con Jung y que todo indica que se va a bajar de la carrera para darle su apoyo. La batalla por la NFP ya entra en su tierra derecha y el próximo 19 de noviembre se vota el nuevo presidente del club del fútbol chileno. Y los candidatos ya están moviendo sus fichas. Los clubes, mientras tanto, siguen atentos para definir su voto. Reiteramos entonces, el próximo mañana cierran las candidaturas a las 23:59, así que proceso que quedará claro ya el día miércoles o jueves de quiénes son los candidatos, y vendrá toda esta batalla por ganar las adherencias a los clubes, donde recordemos, los clubes de primera división su voto vale 2 y los clubes de la primera división su voto vale 1, y habrá que discutir definitivamente si ve la luz o no ve la luz lo que podría ser, no hablo del año 2027, tal vez para el 2028, la posibilidad de tener 20 clubes en el fútbol de la primera división y 20 en el fútbol de la primera vez.
1: Muy bien, hay bastante, bueno, de todos los que nombró Jorge, bastante conocidos, pues, ¿eh?, que han venido también años atrás, también el de Limache, me recuerdo que nombró, hay varios también, el de Audax Italiano, sí, que vienen también hace tiempo ya, y bueno, y no han salido, digamos, pero vamos a ver qué va a pasar con esto ya mañana o el miércoles, vamos a tener más claro en relación a la lista, quiénes
0: cierra,
1: van y todo.
0: Mañana, claro, se cierra a las 23:59, sí, y el miércoles debiera conocerse un poquito más qué es lo que va a pasar. Sí,
1: exacto.
0: O más tardar el
1: y
0: viernes,
1: lo que proponen también, que cambios, claro, también. Porque yo, claro, creo que vendrán también con una mochila llena ahí de proyectos y todo.
0: Me imagino que la idea es esa, por ahí de ir un poco para, sí, hacer nuestro torneo más entretenido, mejorar el nivel del fútbol también nuestro.
1: Y quizás si será también, Jorge Hernán,
0: hablan que tenemos un campeonato extraordinario, no sé, sí, qué tan extraordinario.
1: Si con más equipo irá a ser mejor el campeonato.
0: Mira, una vez se instaló, Felipe, no me pregunte el año porque no me lo recuerdo. Pero hubo uno o dos años que se jugó con 20 clubes en primera edición y con 20 clubes, no me recuerdo si habían 20 o habían menos en la primera vez.
1: Se con jugó, 18, si no me equivoco.
0: Se jugó. Y sí, la verdad es que no le fue del todo bien. O sea, claro, tú tienes más partidos, puedes sacar más dividendos del canal del fútbol, todo lo que tú estimes conveniente.
1: O puede haber algo, un campeonato, Jorge, parecido al de Argentina, porque en Argentina, ¿cuántos equipos son? Son,
0: bueno,
1: bastante.
0: En Argentina juegan cerca de 3 o 4 campeonatos en el año.
1: Claro. En el año. Y se juegan por grupo.
0: Por grupo, exactamente. Y van todo aquello, más allá del torneo nacional.
1: Eso.
0: Que otra historia distinta. Mm. Pero bueno. Yo reitero, creo que aquí el torneo de la Copa de la Liga no es malo, pero tiene que ser dentro del primer semestre, para cerrar bien el primer semestre. Ahora, el problema está qué pasa con los clubes del fútbol chileno que van a torneos internacionales, ¿ya? En donde obviamente tienen ahí la dualidad y todo ese tipo de cosas que lo entiendo. Bueno, hay que conformar clubes competitivos, pues. Si yo siempre pongo lo que pasa en Europa los clubes tienen 40 jugadores, porque hoy ellos saben que tienen Champions, que tienen torneo de la
1: 4,
0: Liga, la
1: 5
0: Copa del
1: torneo.
0: Rey, la Copa de no sé qué cosa, sí. Entonces tienen que tener plantel para poder estar en todas las competencias, no digo que para ganarlas todas, pero por lo menos para dar pelea.
1: Claro.
0: Aquí no, aquí definitivamente tratamos de lo que nos dan, un 60% tú armas lo competitivo y el resto nadie sabe.
1: Sí, y la misma también ahora ya selección, Jorge Hernán, también. Bueno, la misma selección también.
0: En
1: todo ámbito.
0: Fíjate que yo estaba escuchando por ahí que alguien estaba postulando el nombre de Ortiz técnico de Colo-Colo.
1: Sí.
0: ¿Ya? Y la verdad es que no sé, Felipe, si ese sea un nombre de consenso. Sí, debo reconocer que ha marcado
1: lo que,
0: digamos,
1: ha hecho
0: una diferencia con Colo-Colo, que hoy día lo tiene líder, que lo tiene escapado, todo lo que tú quieras. Pero ¿por qué Colo-Colo hoy día es líder? ¿Por qué Colo-Colo hoy día es líder? Esa es la pregunta que yo me haría.
1: Mejor plantel.
0: ¿Es porque tiene un mejor plantel? ¿Es porque tiene un mejor técnico? ¿Ah? ¿O es definitivamente, te vuelvo a reiterar, de que los clubes arman malos planteles y no le dan la pelea? Fíjate que a pesar de todo lo que se diga, Colo-Colo está puntero, le sigue la U, le sigue Católica, y el goleador sigue siendo San Pedro. Entonces, te vuelvo a reiterar, yo, mientras no hay un cambio de switch de los dueños de la sociedad anónima, de los propietarios de la sociedad anónima, de los clubes, aquí la historia no va a cambiar.
1: ¿Y los tres técnicos extranjeros?
0: Claro, aquí tú puedes tener, sí, pero mira, ese tema de los extranjeros, no sé, yo la verdad es que encuentro que de repente llegan con muchos pergaminos, cobrando caro y no sé, o sea, hoy día tú puedes hablarme, son los tres grandes, por algo son los llamados los tres grandes, o sea, estos clubes se llevan casi 700 millones de pesos mensuales. ¿Ah? Y mientras los clubes del resto de primera reciben 300, y los de la primera B te reciben mucho menos. ¿Ya? Entonces, no sé qué tanto ese tema. Yo, para mí, más allá de eso,
1: va en la conformación de los planteles.
0: O sea, si yo hoy día recibo 300 millones, en el caso, por ejemplo, de Ñublense, porque eso está ahí a la vista, según el balance de la NFP, del canal de fútbol el año pasado, eso fue lo que le entregó más o menos mensualmente a Ñublense, por concepto mensual de televisación. Gastemos 250 como menos para armar un plantel competitivo, pues viejo. Y los otros 50 será para otro tema de cosas que haya que hacer. O por lo menos gástate 200. ¿Ah? Y en ese mismo concepto están muchos clubes del fútbol, no es solamente uno, muchos clubes del fútbol chileno. Muchos. Y con apuestas, pues oye, Jorge Quijá, sí, tiene pasos por Chacarita. Tiene pasos por River. Entonces, oye, eso no nos sirve. No nos sirve. En Europa te exigen ser seleccionado de tu país. Como mínimo, para poder estar. Porque aquí no podemos pedir que los argentinos que vengan sean por lo menos seleccionados argentinos, porque eso están todos en Europa. No lo podemos pedir. Entonces, te insisto, creo que hay que mejorar mucho en este sentido y para levantar, reitero, nuestras competencias, para levantar el nivel. Pero insisto, partamos por los clubes. Los clubes deben definitivamente hacer esta inversión, porque de lo contrario, seguimos siendo comparsa. Yo el otro día te ponía un ejemplo, y con todo el respeto que merece, Ñublense puede armar un plantel para clasificar a torneos internacionales. ¿Ah? Eso era impensado en los años 2000, si usted lo quiere. ¿Ah? 2008 fue la primera vez que Ñublense llegó a un torneo como es la Sudamericana, bajo la mano ahí del Nano Díaz. Pero todo el tiempo atrás era impensado, seamos sinceros, era impensado que Ñublense pudiese estar, cuando andábamos a patar tratando de no descender de primera a la primera vez y de la primera vez no descender a la tercera división. Entonces, te reitero, pero en esos tiempos eran difíciles. No había plata de por medio como la hay hoy. Había que pelear el peso a peso para poder armar plantel y contar con la plata para poder pagar sueldo.
1: Sí, correcto.
0: ¿Ya? Hoy día la historia es distinta. ¿Ah? Si bien es cierto, hay un margen muy grande con respecto a los grandes clubes, que yo te lo decía hace un rato atrás. Pero bueno, son estos, según se paga, por concepto de que el Colo-Colo hoy día tiene el primer lugar porque tiene más adherente al canal del fútbol. No sé, viejo, no lo sé. Pero tengo que entender que son los tres llamados grandes y se acaba la historia.
1: Así que bastante tarea nomás entonces, Jorge Hernán, sí, tiene no, lo que...
0: Se le venga, al que se le venga, que pero se le venga. Te reitero, que trabaje por mejorar el nivel del fútbol chileno. Y en el tema de selección, te reitero, tú puedes traer al mejor técnico actualmente a nivel mundial, pagarle la plata que tú le quieras pagar. ¿Darán resultados con un técnico bueno? No lo sé.
1: Sí, el otro día hablamos que de la materia prima, ¿se acuerda, exacto, Jorge Hernán? Y todo de la calle. Aunque exacto, uno puede atraer, no sé, pues al mejor técnico del mundo,
0: exacto,
1: pero...
0: Exacto, Felipe, ese es el tema, tú lo acabas de plantear muy bien. El tema está en la matriz, o sea, en la calidad de jugadores que tenemos y que lamentablemente no están. O sea, uno mira todo este proceso de Córdoba, la cantidad de jugadores... Sí. Hay que traer a Bielsa, claro, pero hay que tener un técnico que también conozca y busque realmente valores importantes. Porque claro, yo te digo, por ejemplo, los mismos chicos de Santiago Wander. ¿Cómo de ahí Wander no va a poder alimentar su primer equipo, tirarlo, llevar unos 5 o 6 nombres importantes, de esos 5 o 6 nombres, que 3 lleguen a la selección? No sé, creo. Yo te digo, en el mismo Ñublense, campeón de la sub-15, campeón de la sub-18, sub-17... ¿Y cuántos de esos nombres están en el primer equipo jugando? Jugando, viejo. ¿Ah? No, es que no están preparados ni física, ni mental, ni futbolística. Bueno, entonces, ¿cómo marcan diferencia en su serie? ¿Y qué tenemos que hacer para mejorar para que lleguen ahí? Entonces, son temas que obviamente hay que mejorar.
1: ¿Y también sabe quién habló?
0: ¿Quién habló?
1: Don Elías Figueroa.
0: ¿Qué dijo el gran Elías Figueroa Brandt?
1: Considerado uno de los mejores futbolistas de la historia de Chile, se refirió al complejo presente de la selección.
0: Ya.
1: Y aseguró que el país cuenta con jugadores que puedan permitir una recuperación de la selección.
0: Ya.
1: En una entrevista concedida, el histórico ex defensor repasó distintos episodios de su carrera y también tuvo palabras para la actualidad del combinado chileno. Tenemos jugadores que hay que trabajar, los equipos, obvio, pero también tenemos la calidad, afirmó Figueroa, quien defendió las capacidades existentes en el fútbol nacional pese al difícil momento atravesado por la selección. El ex, recordemos, zaguero, que disputó los mundiales de Inglaterra 66, Alemania 74 y España 82, fue además tres veces elegido como el mejor jugador de América y cuenta también ya con una destacada trayectoria, recordemos, en Peñarol, en Brasil. Así que dijo entonces y se refirió que tenemos jugadores que hay que trabajar.
0: Sí, yo creo que sí. Pero ¿cuánto tiempo tenemos que trabajar? ¿Estamos dispuestos para un proceso de 5 o 6 años más? ¿Estamos dispuestos? ¿O necesitamos resultados ya? Necesitamos resultados ya. El problema es ese. Y nos va a costar. Yo te vuelvo a decir, yo siempre lo digo. Gracias a esta generación dorada, como usted la quiera llamar, que nos dio 2 Copa América y que nos brindó también en los mundiales y todo lo que usted estima estar metido por lo menos en octavo de final. Algo que Chile hacía rato no pasaba nada. Pero hoy día en el contexto sudamericano estamos mal, estamos penúltimo, viejo. Oye, si hasta Venezuela no ha marcado diferencia. ¿Ah? Antes cuando decíamos, hoy nos toca con Venezuela, qué rico.
1: No, claro.
0: Ahora, Venezuela ya, ok. Entonces, insisto, hay un tema, sí, puede estar la materia prima, pero hay una materia prima que hay que comenzar a trabajar desde ahora ya.
1: Sí.
0: Ya. ¿Ah? Con un técnico que comienza a trabajar con esa materia prima. ¿Ya? Y el caso para el que está arriba, Sulantay, que fue el que esta generación dorada la trabajó, la llevó y después la tomó Bielsa y le sacó los mejores rendimientos y después vino Sampaoli y terminamos finalmente con Pixi en la Copa de Estados Unidos y después, gracias.
1: Ahí quedamos.
0: Entonces, el tema, o sea, a ver, yo no tengo nada, yo disculpen el nombre que doy siempre tan reiterativo de Vidal, ¿ya? No tengo nada sin Vidal, un jugadorazo. Pero ¿dónde llegaba Vidal cuando llegaba a los grandes clubes? Vengo a ganar la Champions. ¿La ganó? No la ganó. No dependía de él, ¿eh? Dependía de sus compañeros también. Alexis, su mejor temporada para mí fue lo que hizo en el fútbol inglés,
1: sí,
0: cuando estuvo
1: en Arsenal.
0: Con el Arsenal. Y después
1: en Arsenal,
0: fue vendido por una millonada al otro equipo. ¿Y qué pasó? Se lesionó y chaval, comenzó a desaparecer, a desaparecer. ¡Bravo! ¿Ya? Entonces, son cosas, son instancias que pasan. Y te reitero, uno espera que les vaya bien simplemente, si lo único que uno quiere es eso. Ahora, te insisto, a nuestro nivel, para nuestra competencia, no tengo ningún problema porque van a seguir siendo estrellas acá.
1: Exactamente.
0: ¿Vamos al tenis?
1: Sí, vamos al tenis porque Alejandro Tavilo conoció el camino que deberá recorrer en el Master 1000 de Shanghái.
0: Ajá.
1: Torneo con el que podrá, digamos, pondrá fin a su gira por Asia luego de su participación en Tokio.
0: Sí.
1: El chileno fue designado como 29 cabeza de serie, condición que le permitió quedar libre en la primera ronda y avanzar directamente. En su estreno enfrentará al ganador de la llave entre el argentino Mariano Navone, que es 47, y el español Pablo Carreño, que es 65. Si logra superar ese compromiso, en tercera ronda es posible que se cruce con el canadiense Félix Auger Aliassime, que es sexto, es un top ten, cuarto cabeza de serie del torneo. Así que ahí vamos a tener noticias con Tavilo, y además escaló en el ranking ATP, ¿eh? Escaló el chileno, veamos inmediatamente cómo está la situación en su ranking. Tavilo, primera raqueta chilena, regresó al top 30. El zurdo nacional avanzó un casillero y alcanzó el 30 puesto con 1.605. Cristian Garín se mantuvo en el lugar 131, mientras que Tomás Barrios escaló 3 posiciones. Y quedó inmediatamente detrás del puesto 132 con 442. Así está entonces el ranking de los chilenos y lo conoció acá en Ñuble Deportivo.
0: Oye, muy brevemente, Andrés, 30 segundos. Fíjate que en Deportes Concepción hablaron mucho de Fernando Díaz. Fernando Díaz, los paró la máquina y dijo: cabre, vale. Esto hace un mes y medio atrás era impensado. ¿ah? Que estuviera jugando y no poder clasificar a semifinal de Copa Chile, ¿ya? Y mira, hoy día ustedes eran colistas hace un mes y medio atrás, y mira hoy día dónde están. Entonces, ojo ahí, hay que tener los pies en la tierra y no volverse locos de repente.
1: Sí, ahora sí, 5 segundos. Ya está la final de la Copa de la Liga.
0: Ya.
1: Se jugará el viernes 16 de octubre.
0: Ya.
1: A las 20 horas en el Claro Arena. Recordemos que los equipos finalistas son Coquimbo y O'Higgins.
0: Mira.
1: ¿Ya? Vamos a la pausa y ya volvemos.
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1: Ñuble Deportivo en la sintonía grande de la Ñuble, ya estamos de vuelta. Jorge Hernán, ya esta semana vamos a conocer más de lo que, digamos, ha estado haciendo Ñublense, ya preparándose para su próximo partido del próximo lunes, a festivo a las 6 de la tarde con la U.
0: Sí, Ñublense entra en su tierra derecha ya en esta, no sé cómo llamarlo, pero retomar nuevamente el torneo nacional, que es su único torneo que le queda a Ñublense de aquí hasta el término en el mes de diciembre del presente año. Y para lo cual tiene una meta aquí importante, ¿no? Que es intentar dejar a Ñublense en un torneo a nivel internacional, sea sudamericana. Yo la Copa Libertadores la verdad es que no la descarto, pero la veo lejana. Y por lo tanto creo yo que hacia allá está un poco orientado todo el trabajo, todo el empuje, toda la mentalidad que tiene este cuerpo técnico encabezado por JJ Rivera y también por el cuadro Ñublense. Disculpe que el nombre de Lorenzo Reyes, que es el capitán número uno, pero todo el plantel, ¿no? Del conjunto del cuadro Ñublense, de intentar dejar a Ñublense una vez más en un torneo en el contexto internacional, que yo me imagino que hace ya se apunta. Y para ello, Ñublense tiene un partido el próximo día lunes. Recordemos que este partido primero estaba fijado para el día 9, se corrió y después ya, claro, se dijo Santa Laura el día 12. Y ahora parece que la Universidad de Chile está pidiendo ver el tema de cambiar el partido a lo mejor al estadio El Teniente de Rancagua. Esto a raíz de que, reitero, Santa Laura dijo ningún problema, lo pasamos al estadio, pero solo para 5.000 personas y la U, usted sabe, está segunda.
1: Eso será motivo por lo que pasó anteriormente con los hinchas de la U, creo, ¿eh?
0: Por ahí, si no te quepa ninguno de lo que pasó en Viña.
1: Sí.
0: Ya, pero bueno, vamos a ver en qué termina, dónde se juegue, cuál va a ser el público que se va a poder en este sentido ver. En una de esas, la U dice, ya jugamos a Santa Laura sin público de Chillán, ¿no? Para meterle 5.000 hinchas de la U. Pero reitero, hasta el minuto está todo esto ahí en veremos. Lo claro es que en un principio sería en el Santa Laura el día 12 a las 6 de la tarde. Entonces Ñublense tiene ahora que prepararse justamente con mira eso. Ahora vienen entre medio nuevas paras por el tema de las fechas FIFA y todo lo que hay que dirimir. No sé si Chile tendrá más partido amistoso, ahí yo desconozco, seguramente después de mañana.
1: De mañana nomás,
0: vamos, claro, a tener claridad qué es lo que va a pasar en el resto de las fechas FIFA con la selección. Y vendrán dos paras más, si no me equivoco. Una queda, tengo entendido, en el mes de octubre y la otra queda en el noviembre. Mes de noviembre, una semana más. Vamos a ver en qué termina toda esta instancia, porque eso también le permite a los clubes poder tener una semana más de relax, de poder trabajar, salvo los que no estén en competencia, llámese Copa de la Liga, la final o semifinal y final,
1: la Copa Chile.
0: Final, y lo que pasa con la Copa Chile, que también va a tener ahí partidos que seguramente va a aprovechar estas paras para poder llevar adelante su torneo y poder llegar ancladito con todos los cierres de lo que va a hacer el torneo. Entonces yo creo que en ese sentido Ñublense está trabajando aquello. Ahora, la semana pasada hablábamos con ustedes que Ñublense, nos imaginábamos que durante esa semana bajó las cargas de trabajo, también trabajó otros aspectos como el plano psicológico, que sí logró importante tratar de recuperar a aquellos jugadores que estaban con algunos problemas físicos, con lesiones y todo aquello. Así que por lo tanto me imagino que la idea es que llegue la mayor cantidad de jugadores disponibles al técnico JJ Rivera, que le permita de esta manera planificar y ver cuál va a ser el once que tendrá el día lunes.
1: Ya más parte física esta semana, nos imaginamos, ¿ah? Más parte física, futbolística.
0: No, esta semana debería ser más
1: futbolístico. Estudiar más la Universidad de Chile.
0: Esta semana debería ser más lo futbolístico. Sí. Hincar más ahí el diente y obviamente sin desconocer lo físico, que siempre el precalentamiento o la previa para ponerte a punto y después lo futbolístico. Y después obviamente ya ir focalizando en cómo se va a trabajar el partido. O sea, no me cabe ninguna duda que Ñublense lo va a jugar de chico a grande, que Ñublense va a intentar obviamente posicionarse en mitad de campo y de ahí intentar obviamente tratar de llevar por ahí el partido, no cometer error en el bloque defensivo, estar muy atento. Tú nos señalabas el otro día que hay jugadores que están con cinco amarillas, uno de ellos, me hablaste tú del portero, me hablaste también, si no me equivoco, de...
1: está Franco, él está, digamos...
0: el Lolo Reyes.
1: El Lolo Reyes.
0: Que está ahí,
1: está el Chucky también,
0: al borde. Entonces, veremos cómo Ñublense va plasmando, trabajando todo esto, pero insisto, yo, si tú me lo preguntas, creo que Ñublense puede perfectamente hacerle la gracia a esta Universidad de Chile. ¿Ya? A propósito, una U que juega, si no me equivoco, tú me contabas delante, Felipe, ahora el 7.
1: Sí, juega el 7 con la Copa Chile en Antofagasta.
0: Exactamente, así que por lo tanto, y tiene un viaje, entonces, independiente que sea en avión, igual es un tema de gastador. Y vamos a ver si Ñublense ahí aprovecha un poquito pasar eso la cuenta. Pero insisto, aquí lo más importante es que Ñublense se recupere bien en los futbolísticos. O sea, yo creo que trae el triunfo y la desclasificación de Copa Chile ante Puerto Montt, lo importante es el triunfo. Eso te da nuevas energías para los jugadores y todo lo que estime. Pero también vio Ñublense que a los 20, a los 25 minutos del primer tiempo ya habían algunos jugadores que estaban cansados y otros que definitivamente no da bien con bola. Entonces, creo que es un tema que habrá que trabajar, que seguir mejorando, que seguir machacando. Yo no pongo en duda el trabajo profesional de JJ Rivera, ni tampoco la entrega de los jugadores, pero obviamente hay que hacer un doble esfuerzo para intentar en esta última 7 fechas pelear por el máximo de puntos y de esta manera instalar a Ñublense nuevamente en un torneo internacional. Hoy día estás a un punto de meterte en esa pelea, pero la idea es que Ñublense pueda, en ese sentido, marcar diferencia antes y poder llegar bien instalado.
1: Sí, y además también ya tener una, digamos, alineación, Jorge Hernán, más de peso. Ya.
0: Sí, recordemos que los lesionados, por así decirlo, hasta donde nosotros teníamos entendido el otro día, está el tema de Ábalos, que prácticamente tiene, ya está trabajando poco a poco, pero no va a estar hasta el próximo año. Recordemos que está ahí Graciani con algunos problemas, sí, musculares.
1: Lo vimos jugar ahí,
0: sí, frente jugó, a Puerto Montt, pero todavía falta de fútbol, sí. Y eso obviamente le pasa un poco la cuenta porque no ha tenido esa continuidad. Recordemos que también se habló en su minuto del chico Calderón, que también estuvo, pero hizo dos goles, jugó y anduvo bastante bien. Vamos a ver qué es lo que pasa con otros que vienen también con complicaciones. Bueno, para nada hay un misterio lo de Lorenzo Reyes, lo del Chucky, que uno sabe que están jugando con algunas complicaciones musculares,
1: pero
0: que
1: quieren estar, eso
0: pasa. Pero ellos quieren estar porque obviamente saben también lo importante que son dentro del esquema, o sea, y aparte, seamos sinceros, no está Lorenzo, no tiene reemplazante, créanme que no lo tiene, no está Campuzano, no lo tiene, independiente que hayan jugadores detrás de él, de estos dos nombres que te di, pero no están, y cuando estos dos nombres que yo te acabo de dar no están, Ñublense baja futbolísticamente, porque siente dos jugadores importantes, o sea, con todo lo que me puedan decir de Lorenzo Reyes, se echa el equipo al hombro e intenta lucha barca, aunque al final mucha gente me decía el otro día, oiga, sí, pero al final andaba caminando. Bueno, ha sentido el trajín ya de 40 sí. partidos, pues viejo. 36 partidos, 40 partidos, ha sentido el trajín. ¿Ah? Yo, a mí me pondrían 40 partidos, yo creo que ya en el partido 25 yo estaría parado sentado ya. ¿Ah? Pero es lo que pasa. Hay que ser sincero. Entonces, tenemos que tener esa tranquilidad de que ese trabajo se está haciendo, de que sin lugar a duda ahora se viene una gran oportunidad frente a la Universidad de Chile y que hacia allá está el objetivo, hacia allá se está trabajando y en donde, como tú lo señalabas muy bien, Felipe, ahora esta semana es el aspecto futbolístico en donde más hay que hincar el diente, en donde definitivamente más hay que llevar todo ese hecho y en donde seguramente, de lo que hemos estado viendo, yo creo que no van a haber muchas modificaciones con respecto a la columna vertebral. Te hablo de Nicolás Pérez, sí. Te hablo de la vuelta de Bozo, tal vez, te hablo obviamente también de Valencia, te hablo del Chucky, te hablo obviamente del Lolo Reyes.
1: Rivera también, Rivera no lo vimos tu último
0: partido. Bueno, pero a lo mejor puede que haya estado con algún problema muscular, o bien el técnico le haya dado un poco de descanso también para que se vayan recuperando, reitero, y me parece bien, si aquí hay que tener un poco de guía. Ahora, te reitero. Ñublense hasta este minuto no ha entregado un parte médico que diga quiénes están, quiénes no están, claro, y cómo están.
1: No se sabe, ¿ya?, nada de eso.
0: Exactamente, Ñublense no. Se ha mantenido en un claustro durante toda la semana pasada, no hubo conferencia de prensa, me imagino que esta semana sí va a haber, y también Ñublense a través de sus redes sociales, más allá de lo que fue la escuela de fútbol, que sí, creo que publicó algo así, después lo anterior fue el último entrenamiento del día viernes,
1: sí.
0: ¿Ya? Que imagino que le habrá dado descanso sábado y domingo a los jugadores, y por lo tanto por eso no hubo material tampoco para el fin de semana. Entonces, creo yo que en ese sentido también hay que mejorar eso, pero bueno, nosotros ya lo hemos conversado, lo hemos planteado, lo hemos dicho, pero Ñublense es el que tiene que dar el paso y no nosotros, así que por lo tanto hay que estar muy atento a eso.
1: Vamos a la pausa, Jorge. Ya.
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0: Bueno, estamos de vuelta para seguir hablando de este Ñublense. Ñublense que va a tener que enfrentar, reitero, a esta Universidad de Chile, que hoy día está segundo, si bien es cierto, con el mismo puntaje de Católica, pero Católica está en el tercer lugar por este tema de los partidos, diferencia de gol y todo aquello. Y bueno, Ñublense tendrá que enfrentar a un equipo que, insisto, va a jugar este día martes o miércoles, el día 7, Felipe, es sí, día Copa Chile. Miércoles, por Copa Chile en Antofagasta. Y por lo tanto, claro, Ñublense estará muy atento a cuál va a ser más o menos la oncena. Yo no creo que vaya a jugar con una oncena tan, por así decirlo, Felipe, titular, ese partido titular. Seguramente va a ir con un equipo un poquito más alternativo, pero en donde va a haber un peso, un grueso importante de jugadores que de todas maneras igual van a viajar, no sé si tendrán la posibilidad de jugar, y por lo tanto va a dar descanso. Ahora, por ejemplo, ahí está entre Algodón y Charly Arangui, que ha estado con algunos inconvenientes en el cuadro de la Universidad de Chile. Recordemos que ya Díaz ha señalado que definitivamente él se retira ahora en diciembre de este año. No sé si tendrá eso, más posibilidad de jugar o no jugar, pero está hoy día relegado al banco. Tiene jugadores obviamente desequilibrantes, el conjunto,
1: y recordemos,
0: como Vargas, claro, por ejemplo, Ríos,
1: sí, arriba,
0: cierto, que uno no puede desconocer al bicampeón de América con esa instancia, Lucero, que obviamente también. Entonces, así que creo que está. Pero para mí hay un tema en donde se le puede hacer daño, que es en la defensa. El bloque defensivo, para mí, de la Universidad de Chile, de repente tiene algunas bajas, tiene algunas instancias que le permiten a Ñublense el poder pensar que de repente, en una contra bien armada, con una buena llegada, se puede generar. Pero ¿dónde ha fallado Ñublense? Cuando se genera, que no tiene la claridad para marcar. ¿Ya? Si bien es cierto, en el partido con Puerto Montt llegó varias veces y en dos marcó. Uno espera que en estos partidos con los equipos grandes, que ellos también buscan, arriesgan un poco más, van más adelante, te permiten más espacio, y eso te permite generar esas contras que de repente te pueden permitir, Ñublense puede generar el daño que a lo mejor estamos ahí pensando.
1: Y recordemos, Jorge, que a ver, la Universidad de Chile tiene varios jugadores con la roja,
0: sí,
1: con la selección chilena, sí, que juegan, sí, mañana,
0: que juegan mañana y que tendrán que viajar después, ¿no?
1: y seguramente el técnico, es que seguramente va a contar con ellos,
0: sí, para, pero el, yo partido, creo que para el partido con Ñublense podría ser, tal vez,
1: claro,
0: yo, exacto, creo que para el partido del miércoles
1: no, pero va a contar con ellos, por ejemplo, Ormazábal,
0: sí,
1: Vázquez, que han tenido, digamos, y se han llevado el peso prácticamente de esta Universidad,
0: sí,
1: de Chile,
0: exacto,
1: y que han jugado y pueden ser alternativas también. O sea, para ese partido,
0: valera, claro, para Gago. O sea, uno no puede conocer ahí en ese sentido que esta
3: Universidad. 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
0: 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O sea, dando la pelea, está en el segundo lugar. Hoy día, si el torneo terminara, por ejemplo, ahora, ellos irían a Copa Libertadores, ¿no? Así que, por lo tanto, van a intentar dar esa pelea frente a Católica por ese segundo,
1: mire,
0: puesto.
1: Sí, a ver, de terminar, disputarían el partido único ante el campeón de la Copa Chile.
0: Claro.
1: Por el cupo de Chile 4, la Universidad de Chile.
0: Claro.
1: Ya, y el resto, digamos, Colo-Colo y Católica por la Libertadores, y después ya sabemos ya el
0: ¿Pero
1: resto...
0: Católica está segunda o está tercera?
1: Está segunda la Católica.
0: Ah, ya, y tercero está Colo-Colo, o sea, la Universidad de Chile.
1: La Universidad de Chile está tercera. Ya.
0: Entonces ahí está, irían a disputar ahí con el ganador de la Copa Chile.
1: El tercero. Entonces,
0: sí. Te reitero, van a dar la pelea, van a seguir y no va a ser un partido fácil. Ahora te reitero, para mí, yo creo que este es uno de los partidos que Ñublense debiera ganar. Insisto, porque los clubes grandes te dejan jugar un poquito. Ah, te tienen más el balón, te generan contra más rápida, te generan cosas importantes, pero también, insisto, de medio campo hacia atrás la Universidad de Chile es bastante permeable.
1: Y que esos 25 minutos que aguanta Ñublense, que sean 50, 60, 70 minutos, Jorge.
0: Difícil, no me ponga tan difícil la historia, no me la ponga tan difícil. Con suerte aguantarán 45 minutos, pero que esos 45 minutos los extiendan en los 90. Eso sí que te lo creo. ¿Ah? Que no sean primeros 25 minutos full y después Ñublense desaparece, ¿no? Que sean 10 minutos, vengo una baja, 10 minutos.
1: A esperar a lo que haga la Universidad de Chile. Exacto,
0: y como dice Andrés, de la cabeza. Ahí es donde hay que cambiar, ahí es donde hay que tener...
1: A esperar a lo que haga la Universidad de Chile también. ¿Por?
0: Exacto, insisto, reitero, el partido en un principio, Santa Laura, el día 12, 6 de la tarde. Pero es muy probable que hoy día la U pida a lo mejor el cambio de escenario y que este partido se pueda ir a jugar, reitero, hasta el estadio El Teniente en Rancagua. Veremos en qué termina esta teleserie que le ha costado tanto al cuadro de la U. Recordemos, al no poder jugar el Nacional, porque está la presentación de estos grupos K-pop, no sé cómo se llaman.
1: Coreanos.
0: Coreanos, exacto. Claro, exactamente. Así que por lo tanto, por eso ya no se ocupa el Estadio Nacional.
1: Muy bien. Entonces, ya esta semana, Jorge Hernán, vamos a tener más noticias respecto a Ñublense.
0: Sí, es que debe haber conferencia de prensa. Yo no creo que por ahí, por el jueves, seguramente, o miércoles. Esperemos que haya conferencia de prensa para poder tener también la opinión del técnico.
1: Correcto.
0: Referente a todo lo que va a ser este partido. Y por supuesto, el día lunes, usted sabe, nosotros estaremos de las 5:30 con el antes, el durante y el después de lo que va a ser este partido. Y después, ojo, ¿eh? Viene Coquimbo allí. Así que no es menor lo que se le viene al conjunto del cuadro Ñublensino en lo que es, por supuesto, como yo le decía, este túnel, que comenzó lamentablemente con una derrota. Y ahora viene la Universidad de Chile, Coquimbo, O'Higgins, Colo-Colo.
1: Exactamente, recordemos que después Ñublense va a recibir acá el día, recordemos que va a haber fecha FIFA, Jorge Hernán.
0: Póngaselo nomás, binoculares, sí, señor. Y los binoculares están para eso, para estar puesto ahí.
1: Ñublense, Coquimbo, acá en Chillán, el día 25 de octubre.
0: ¿Ve?
1: Se va a jugar acá.
0: ¿Viene ahí después una parita otra vez?
1: A las 12:30.
0: Claro, porque Ñublense no va a jugar el 16, 17, 18 porque no hay fútbol, así que bueno, por eso te digo, está medio complicado. Ya, nos vamos, nos reencontramos, sí, mañana, muchas gracias, buenas tardes.
1: Hasta mañana.
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0: 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Son las 14 horas, 59 minutos. 90 años construyendo una sólida amistad. 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
1: ¿Cómo le va? Les saludamos a esta hora en la sintonía grande. 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Y nos vamos inmediatamente a las canciones. Comenzamos con la Sonora Palacios.

Ok, amigos, son exactamente las 15 horas con 13 minutos, compartiendo los impactos tropicales. 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Estamos en vivo y en directo compartiendo los impactos tropicales. Oye, escúchate esta noticia, ¿eh? Dice Ovalle marcó un hito al convertirse en la segunda ciudad sudamericana.

con una red de buses públicos totalmente eléctricos. Después de Copiapó, también Ciudad Chilena, pues, ¿eh? El nuevo sistema comenzó este sábado su periodo de marcha blanca y contempla 41 buses distribuidos en 7 recorridos que conectarán distintos sectores de la comuna, entre ellos el centro, el hospital Dr. Antonio Tirado Lanas y el estadio municipal. La iniciativa representa una inversión de más de 22 millones de dólares por parte del Ministerio de Transporte y se estima que permitirá realizar cerca de 2 millones de viajes al año. Durante los aproximadamente 3 meses que durará la Marcha Blanca, se evaluará el comportamiento de la demanda para determinar eventuales ajustes en las frecuencias de los recorridos. Claro, con los buses eléctricos, la contaminación baja absolutamente. Y además también el consumo de combustible, ¿verdad? Está tan cara la benzina, ¿no? Vamos a ir a más canciones, que se mueran los feos en los impactos tropicales.

Las 15 horas con 24 minutos y medio, 15 con 24 y medio minutos, estamos en vivo y en directo compartiendo los impactos tropicales. 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Oye, nos estaban preguntando por el partido de Chile con México. Es mañana, 23:30 horas, hora de Chile. Mañana martes, 23:30 horas. La sintonía grande de la lluvia, estamos haciendo los impactos tropicales. Aquí están los lolos de la cumbia.

0: 15 horas, 29 minutos.
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1: Ok, amigos, ya estamos de vuelta con ustedes en la sintonía grande de la Ñuble, congelado Santa Amalia. Somos los Impactos Tropicales. Y nos vamos a ir a las canciones. Aquí está Toby Rey, esto se llama Daniela.

Muy bien, amigos, son exactamente las 15:38, las 15:38, hasta las 6 de la tarde. 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Oiga, a raíz de los incidentes y agresiones físicas registradas el jueves en el frontis ante la Casa Central de la Pontificia Universidad Católica, en el marco de la marcha convocada por la Confederación de Estudiantes de Chile, el presidente José Antonio Katz condicionó este lunes la autorización de nuevas movilizaciones al compromiso de los organizadores con la seguridad. Durante la manifestación, un grupo de estudiantes pertenecientes a los movimientos Gremial y Solidaridad se apostó con lienzo frente a la marcha, desencadenando enfrentamientos con asistentes que respondieron con el lanzamiento de objetos e intentos de agresión. Desde el frente del Mercado Central de Santiago, durante el lanzamiento de un programa de recuperación de espacios públicos, el jefe de Estado emplazó a las dirigencias estudiantiles: pueden plantear sus diferencias, pero específicamente y pacíficamente, y por eso necesitamos también que los que organizan estos actos se hagan responsables y marginen a aquellos personajes que destruyen y agreden a otros. Me parece bien, pues, la idea, ¿no es cierto?, que usted se manifieste. Tenemos todo el mundo el derecho a hacerlo, estamos en democracia, pero ¿para qué hacer daño?, ¿para qué pegarle a otro?, ¿para qué destruir? No tiene razón de ser. Y nos vamos a ir a más canciones. Aquí están los Delfines con el himno del Cucumelo.

Las 15 horas con 47 minutos, las 3 de la tarde, 47 minutos. Estamos compartiendo los impactos tropicales a través del 89.7 en FM y 900 AM. 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Le vamos a contar que la mínima de hoy se registró a las 4 de la mañana con 44 minutos y llegó a los 4.4 grados, miren la curiosidad de la vida, miren la curiosidad de la vida, 4.4 grados a las 4.44, bueno, y la máxima de ayer llegó a los 16.9 a las 13 horas con 40 minutos. ¿Va a llover? Sí, señor, va a caer agüita, ¿eh? Atención, va a caer agüita. A ver, dice, por la tarde vamos a estar cubierto con vientos entre los 25 y los 40 kilómetros. Y por la noche, cubierto, chubascos débiles con vientos entre los 25 y los 40 kilómetros. Pero en todo caso, llueve por la noche, llueve también, por supuesto, mañana y con mucho, mucho viento. Así que prepararse, muchachos, a prepararse. Ya, vamos a ir a más canciones en la sintonía grande. Aquí está la Sonora 5 Estrellas.

Muy bien, amigos, son las 15 horas con 56 minutos. Nos comenzamos a despedir. 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Muchas gracias, muchachos. Será hasta mañana a partir de las 3 de la tarde los impactos tropicales. Nos vamos con Rodrigo Tapari y María José Quintanilla. ¿Qué?

0: 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Son las 16 horas, en punto. 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

16 horas, 8 minutos. 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

0: minutos. 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
1: Hola, hola, ¿qué tal? Un placer inmenso de poderles saludar, de poderles acompañar. En esta semana, en este mes que estamos ya iniciando, ¿cierto? Les digo que cualquier persona,

0: que tengo un problema grave, que están pasando cosas extrañas en vuestro hogar, que realmente no hay energía, que los negocios ya no prosperan, el dinero se le hace, se desvanece por entre medio de los dedos. Cuidado, que por a veces por maldad, por envidia, hay gente que paga para destruir, echar los negocios abajo. Mire que la maldad viene de que Dios vino al mundo y Gran Tomás dijo ver para creer. Usted, señora, ¿con qué se está protegiendo? ¿Qué tiene en su casa, al entrar de su casa? Ya está a nuestra disposición los talismanes para vuestra casa. Para que no se le mueran los animales, también llegaron los talismanes para proteger. Mire que mucha gente me llamó por teléfono, les doy las gracias, también a muchos WhatsApp, que una señora se le murió su perro regalón, que parió la perra y realmente falleció y dejó las crías. Otra señora que realmente tenía una chancha y la chancha falleció y quedaron los chanchitos, que hay que criarlos con mamadera. Otra persona también me mandó un WhatsApp y me dijo que realmente tenía un corderito y también hubo una producción y quedó el corderito solo y la mamá falleció. Entonces, ¿de qué estamos hablando? ¿Qué está pasando? ¿Los alimentos están malos? ¿Faltan las vitaminas? ¿El trigo, el maíz? ¿Qué está pasando? ¿Por qué los animales están muriendo de la noche a la mañana? Es una gran incógnita. E inclusive ni los veterinarios a veces tienen la respuesta exacta. Entonces yo cuando fallece un animal y cosas así, yo le pido tierra de donde fue, del corral, sí, así como está escuchando, del corral, tráigame. Y si falleció un caballo, tráigame el quin del caballo, que es el pelo, para hacer un análisis. Para eso estoy, para ayudarte, para asistirte, en conjunto con el profesor Andrew, que él tiene el ocultismo científico de sacar a las personas de la droga, del alcohol y de diferentes índoles. A lo mejor usted, señora, a lo mejor usted, señor, tiempo atrás me fue a ver, quedó desconforme con los servicios. Nunca hay que hablar por detrás. Siempre me gusta que vengan al frente y me lo conversen. Se garantiza la seriedad y el respeto a toda persona consultante. Por muy difíciles que sean sus problemas, también la lectura del tarot está a vuestra disposición.
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0: Vamos rápidamente con nuestra correspondencia y dice la carta así. Después de que lo han pasado tantas cosas medias negativas, mi prima consultó a una señora para que le viera las cartas y realmente le dijo que en nuestras tierras, por la herencia, habían hecho un trabajo de amarre para que a nosotros nada lo resultara. Resulta que mi prima se quedó con una herencia que me pertenecía a mí, señora Charazani. Y realmente pasaron 5 años y realmente hablé con el abogado y el abogado dijo que realmente las tierras le pertenecían a ella. Yo quiero saber si realmente tengo alguna solución a este problema, ya que a ella no le costó nada, no estuvo nunca con mi mamá, ella llegó del extranjero y toda la cosa y todo lo hizo por debajo. Esperando una pronta respuesta, la confundía. Bueno, fíjate que hay cosas tan privadas que por la emisora yo no te voy a poder decir. Acércate a conversar conmigo porque te tengo la solución.
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0: 16 horas, 24 minutos. 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

0: 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Son las 16 horas, 28 minutos. 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

35 minutos. Cantantes chilenos y de otros países, damas y varones, todos tienen su cupo aquí en la tarde entretenida de Radio Ñuble.

0: 16:42.
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16 horas, 50 minutos. 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

0: 17 horas, en punto. Bueno, y todo lo que comienza tiene un fin. Este es el fin por hoy, solamente por hoy, de la tarde entretenida en Radio Ñuble, la sintonía grande. Gracias por estar ahí. Nos reencontramos en la próxima edición de La Tarde Entretenida de Radio Ñuble. Radio Ñuble, la sintonía grande, le indica la hora. Son las 17 horas, en punto.
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1: Las 5 de la tarde con 10 minutos, estamos compartiendo los clásicos de siempre. 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Vamos a ir a más canciones en la sintonía grande, clásico de siempre. Aquí está Camilo Sesto, No sabes cuánto te quiero.
2: 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Ya es casi la hora de empezar un nuevo día y la verdad, reconozco que no me gusta nada madrugar. Quizás sea esa la razón por la que tengo tan mal despertar. Te agradezco tanto que cada mañana me regales tu primera mirada, sonrisa y que me digas buenos días, mi amor. Me encanta mirarte cuando me preparas el café. Te preocupas tanto de lo mío que se te olvida y no te importa que el tuyo se esté quedando frío. Siempre piensas antes en mí que en ti, siempre. 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Hoy desperté abrazado a ti, me gustó tanto mirarte. Tenías los ojos cerrados en la luz y la mente abierta a los sueños, tu cuerpo completamente desnudo. Mis manos parecían tener alas, se me escapaban, volaban hacia ti, te deseaban y te acaricié de los pies a la cabeza una y otra vez. 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Te he sentido tantas veces cuando a medianoche te levantas. Me miras y me mimas como si aún fuera un crío. Pareces adivinar que estoy sintiendo frío y me echas otra manita. Me gusta cómo me tratas y me gusta cómo me amas. Eres el mejor regalo que me ha dado la vida. 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Compartes todas mis cosas, todo lo que se puede sentir cuando de verdad se ama. 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
0: En las canciones canta Sergio Nostroza.

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3: Bueno, amigos, estábamos escuchando a Marisol, agárrate, Slupi, pues. Son las 5 de la tarde con 26 minutos y medio. 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Busco una novia, nos canta Lalo Valenzuela, los clásicos de siempre, ¿eh?

0: 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Son las 17 horas, 30 minutos. 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
8: Y estamos de vuelta con ustedes en los clásicos de siempre, 5 de la tarde con 33 minutos, 5 con 33. Vamos inmediatamente a saludar a Casa del Aseo, Cecinas Cordillera y Óptica Alturas, que hacen posible la cita con la nostalgia. Y nos vamos a las canciones de los años 50, porque aquí están los Platters.

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3: Nos separan solo 20 minutos de las 6 de la tarde. Estamos compartiendo los clásicos de siempre. ¿Quiere renovar sus lentes bifocales, los fotocromáticos? ¿Necesita la atención de un tecnólogo con receta liberada? 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Esto se llama Ojos Azules, lo interpreta magníficamente Leonardo Fabio.

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3: Estábamos escuchando Amor Primero con Mocedades, pues, ¿eh? Qué linda canción, con Amaya su vocalista. Ya son las 5 de la tarde con 50 minutos, 5 y 50. 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Nos vamos a ir a 1987. Ese año se estrenó la película La Bamba, que hablaba de la vida, ¿no es cierto?, de Richie Valens. Y el grupo, la banda sonora, era Los Lobos. De origen mexicano, ¿verdad? Y rescatamos este Dana con la versión, obviamente, de Los Lobos.

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4: Las 5 de la tarde con 56 minutos, damos las gracias también a nuestros queridos amigos de Cecinas Cordillera, que mañana abre sus puertas a las 8 de la mañana con la gran oferta del tuto entero de pollo por solo, escuche bien, pues a 2.480 pesos. 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Usted no se vaya, siga junto a nosotros, ya viene la Feria Libre y nos vamos con un tema de 1981, lo trae Fernando Viergo, Pasajero de la Luz. Este tema ocupó el segundo lugar en el Festival de la Canción de Viña del Mar.

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Muy bien, amigos, son exactamente las 18 horas con 8 minutos. Estamos compartiendo nuestra Feria Libre. Para que usted nos llame al teléfono 42-22-52-828. 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Atención, dice don Genaro, vende dos tractores, uno Ford, 5.000, año 70 en 10 millones, y un Keita año 96 en 9 millones 500. 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La señora Miri.

0: A ver.
1: 999.
0: Ya. 15. 15. 94. Ya. 00. Un abrazo, amigo, que esté bien. Vamos a las canciones y continuamos en nuestra Feria Libre.

Muy bien, amigos, son exactamente las 18 horas con 16 minutos, las 6 de la tarde con 16 minutos. 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Vamos a las canciones, continuamos dentro de un instante aquí en nuestra Feria Libre.

Bueno, amigos, son exactamente las 18 horas con 23 minutos. 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Mucha atención, don Héctor vende una puerta de interior en 30 mil pesos. Es de 70 por 20, por 2 metros, perdón. 972-39-1828. Don José vende bidones plásticos especiales con llaves, con pared metálico, en 80 mil pesos cada uno. 958-86-2844. 958-86-2844. 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Vamos a ir a más canciones. Somos la Feria Libre, la sintonía grande de la Ñuble.

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1: 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Son las 18 horas 31 minutos. 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
7: Muy bien, amigos, ya estamos de vuelta con ustedes en la segunda parte de la Feria Libre. 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

0: Bueno, amigos, son las 18 horas con 38 minutos. Vamos a ir al teléfono. A ver, buenas tardes.
1: Buenas tardes.
0: ¿Cómo le va?
1: Sí, no, más o menos.
0: ¿Cuál es su nombre?
1: Lili.
0: Te escuchamos.
1: Mire, aún estoy vendiendo el colchón de Placimedia Rosen casi nuevo.
0: Ya.
1: Ya en 150 mil conversable.
0: Perfecto.
1: Ya también un cubrecama king nuevo en 20 mil conversable.
0: En 20 luquitas, ya.
1: Sí.
0: ¿Y?
1: Y por último, una sillita cuna. Está casi nueva en 20 mil igual conversable.
0: Ya, deme su teléfono, por favor, a ver.
1: Ya, 9.
0: Ya.
1: 58.
0: Muy bien.
1: 04.
0: Muy bien.
1: 1339.
0: Que le vaya bien, muchas gracias, muy amable. Hoy estábamos escuchando a Jesse Joy, ¿cierto? Jesse Joy se separa el dúo de los hermanos, pues, a fin de año. Sí. El, ¿cuánto se llama? Jesse, que es el varón, se va a dedicar más a su familia, se va a despedir un concierto de Navidad a fin de año. Buenas tardes. ¿Cuál es su nombre?
2: Gloria.
0: Señora Gloria, le escuchamos.
2: Que estoy vendiendo las ventanas.
0: Vende ventanas, ¿ya?
2: Sí, de aluminio.
0: De aluminio.
2: Son cinco ventanas que tengo.
0: Perfecto. Muy bien.
2: Sí.
0: Deme su teléfono, por favor, señora, a ver.
2: Ya, 9.
0: Ya.
2: 74.
0: Ya.
2: 15.
0: Muy bien.
2: 88.
0: Sí.
2: 35.
0: Que le vaya fantástico, muchas gracias. 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Vamos a ir al contacto. A ver, hola, buenas tardes.
3: Hola, buenas tardes.
0: ¿Cómo está usted? ¿Cuál es su nombre?
3: La señora Juliet habla por acá.
0: La señora Juliet, ¿de dónde llama usted, señora Juliet?
3: Y hablo de aquí, Chillán.
0: Le escuchamos, a ver.
3: Lo que pasa es que estoy vendiendo un lavaplato.
0: ¿Vende usted un lavaplato ya?
3: Y un camarote.
0: ¿Y un camarote?
3: Sí, con todas sus cosas y también arriendo casa.
0: ¿Y arrienda su casa? ¿Dónde?
3: Sí, Ampliación Sarita Gajardo, diagonal Las Termas.
0: Sí, un Sarita
3: Gajardo. Es bien ubicable.
0: Muy bien.
3: Y tiene
0: pues
3: toda su... Tiene entrada de auto, tiene 4 piezas, 2 baños.
0: Mire, qué bueno, pues ya. Deme su teléfono, a ver.
3: 99.
0: Ya.
3: 174.
0: Muy bien.
3: 2045.
0: Que le vaya fantástico, ¿ah? 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Vamos a las canciones, continuamos con ustedes en la Feria Libre.

0: Bueno, amigos, son las 18 horas con 45 minutos, las 6 de la tarde, 45 minutos. 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Estamos haciendo nuestra Feria Libre, ¿verdad? Si usted nos quiere llamar, aquí estamos a su disposición. 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Vamos a ir al teléfono, a ver, buenas tardes.
1: Buenas tardes.
0: ¿Cuál es su nombre?
1: Esther.
0: ¿Cuánto?
1: Esther.
0: Hable un poquito más fuerte, por favor, a ver, ya. Amiga Esther, le escuchamos.
1: Mire, vendo una casaca de mujer, talla M.
0: Casaca color, de mujer.
1: Color verdecito pálido.
0: Ya.
1: Está nueva.
0: ¿Es de mezclilla o de qué material?
1: No, de la otra.
0: ¿Pero de cuál?
1: Material de esas, ¿cómo?
0: Ah, ya, las que usamos todos.
1: Sí.
0: Ya. Okay. ¿Cuánto vale?
1: Esa cuesta 25.
0: 25.
1: Porque el precio nueva me costó 38.
0: Ya, deme su teléfono, por favor, a ver.
1: Ya. 9.
0: 32. 13.
1: 86.
0: Ya.
1: 43.
0: Que le vaya fantástico, muchas gracias. 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Buenas tardes.
2: Hola, buenas tardes.
0: ¿Cuál es su nombre?
2: Claudia.
0: Claudita, ¿dónde llama usted?
2: De Chillán Viejo.
0: Le escuchamos.
2: Necesito saber el número de teléfono de la señora que vende el colchón.
0: De la señora que vende el colchón. Ya, anote, por favor.
2: Dígame.
0: 95.
2: Ya.
0: 80.
2: Ya.
0: 41.
2: Ya.
0: 3.
2: Ya.
0: 39. La señora se llama Lili.
2: Lili.
0: Ya, que le vaya bien. Muchas gracias, muy amable. 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Buenas tardes.
3: Buenas tardes, don Guillermo.
0: ¿Cuál es su nombre, señor?
3: Luis, por acá.
0: Don Luchito, le escuchamos.
3: Oiga, Juan, quiero poner a la venta una silla de auto para bebé.
0: Ya, para auto,
3: marca
0: muy bien.
3: Infanti.
0: Infanti, perfecto.
3: 15 luquitas.
0: En 15.000 piticlines. Muy bien. Deme su teléfono, por favor, señor.
3: 992.
0: 992.
3: 56.
0: 56. 1713. Que le vaya bien, señor. Muchas gracias. Vamos a las canciones y continuamos con ustedes en la Feria Libre.

0: Bueno, amigos, son exactamente 8 los minutos que nos separan de las 7 de la tarde. 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
0: 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Nos comenzamos a despedir. Muchas gracias por la sintonía. 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Que estén bien. Será hasta mañana.

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1: Radio Ñuble, la sintonía grande, le indica la hora. Son las 18 horas, 57 minutos.
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hola, siempre, siempre voy a esperar que estén bien. Ah, bueno, acompañando, ¿cierto?, a las personas que van viajando, acompañando a los que están enfermitos en cama. Hay gente que no se puede levantar, que está postrada, y hay gente que está enfermita, y muchos van de regreso a sus casas también. Así que poder saludarles, esperando que estén todos bien. Bueno, siempre el cuerpo tiene algún malestar, alguna cosita, pero que estén bien, que no sea nada grave, ni que tampoco ojalá sean enfermedades crónicas. ¿Ah? 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Y el que no puede pedir horita puede llegar por orden de llegada igual. ¿Ah? Siempre queda un espacio en la mañana para las personas que no tienen horita. Dejamos un espacio ahora para que cuando vengan se puedan atender igual y no esperen tanto rato. Esa es la idea, no esperar tanto rato. Así que esperando que se siente ahí para que compartamos este programa y podamos conversar. Ya, pues como siempre, vamos a pasar a escuchar un temita. Ojalá que les guste.

0: 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Hola. Bueno, aquí está la señora Raquel, su terapeuta. Queremos contarle un testimonio. Hemos hablado poco de la mejoría de los ojitos de los pacientes. Y justo ahora me estábamos conversando con la paciente y me cuenta el cambio que ha tenido en sus ojitos. Ella es la señora Claudia, vive acá en Chillán, y vamos a escuchar un poquito lo que ha pasado en sus ojitos.
1: Sí, mucho, mucho. Se lo agradezco mucho, porque si no hubiera sido por usted, que apareció en un momento tan lindo y precioso, yo ya estoy ciega. Yo no había visto, yo ya no veía bien, ya veía todo así, dando vueltas las cosas, no la veía bien. Claro. Andaba mirando y me dio una cosa al estómago, que me dio...

0: Sigo con mi remedio, con mi rollo.
1: Sí, qué bueno. Bueno, y
0: No,
1: ahora ve, pues, me
0: ahora
1: contaba.
0: veo bien, ahora no
1: Claro.
0: tengo ningún problema, gracias a Diosito.
1: Qué
0: Y en la
1: bueno.
0: tarde, lo primero que hago a la hora que usted va, mi matecito, mi teterito y mi sucarerita al ladito ahí, escuchar a usted,
1: Escuchando,
0: que nunca escuchara
1: gracias.
0: bien lo que dice ella. Y me
1: Gracias.
0: dice ganar otro leite. Yo me gusta escucharla bien lo que ella dice. Nada está de cuando hablan las señoras que están grabadas, que se han aliviado de sus piernas.
1: Sí.
0: Una señora que me gusta tanto, que habla, que me encanta cómo habla, no me acuerdo cómo se llama, algo de Verónica, no sé cómo se
1: ¿Ya?
0: llama. Y me encanta tanto cuando habla, porque habla tan dije con sus cosas que ella dice. Y yo le digo, mira, si
1: Sí.
0: yo le así me va a pasar a mí, le digo yo algún día, así
1: Debe
0: también.
1: ser la señora Ivonne.
0: Algo
1: Ivonne
0: que.
1: parece que se llama, no me acuerdo. ¿Cómo es que se llama bien la paciente? Una
0: Sí,
1: paciente. Sí.
0: no,
1: Yo me
0: pero no, yo estoy
1: alegro.
0: muy
1: Sí.
0: agradecida, no, no, no. Y Dios quiera, hasta cuando Dios me debía, tené que seguir con mi
1: Sí.
0: remedio, no, con mi otro.
1: Sí, pues ella llegó acá por sus piernecitas porque le dolía mucho una rodilla.
0: Ya,
1: ¿Cierto?
0: eso, sí.
1: Claro, y al final fuimos tratando los ojitos, ya está bien de las dos cosas, gracias a
0: Sí,
1: Dios.
0: eso es lo que veo.
1: Importante a veces que la gente escuche esto porque la gente se desespera, ¿cierto? Y cree que no pueden tener cura.
0: No, yo no, yo Dios mío,
1: Sí.
0: si yo a esta fecha, como le digo, yo ya no había visto nada,
1: Sí.
0: nada. Sí.
1: Yo tenía esta cosa de que de cerquita no veía nada. Nada, nada, nada. Y ahora yo ya puedo trabajar sin lentes,
0: Bien.
1: porque yo leo de cerca ahora todo, gracias a Dios. Lo que sí uno tiene que ser constante y no pensar que como la gente está acostumbrada a tomar calmantes. No. Estos son remedios que hay que tomarlos hasta mejorarse, ¿ah? Porque no, la expectativa es sanarse.
0: Sí, pues.
1: Sí, entonces cuidarse, yo me cuido mi ojito establemente con ese remedio que toma la señora Claudia. Así que le agradecemos a la señora Claudia. ¿Ya?
0: Gracias, gracias. Y yo,
1: Ya.
0: okay, a mí me dan ahí en el guapo, me dan para de gotas que llaman mío. Pero en este tiempo no me pasaba. Con las gotas que me llaman, pues igual seguía
1: Claro.
0: mal viendo.
1: Seguía avanzando la enfermedad.
0: Me operaron, no me pudieron operar porque por la glaucoma.
1: Claro, el
0: Digo, el doctor
1: glaucoma.
0: no la vamos a operar mejor por la glaucoma. Pero le
1: Claro.
0: voy a dar control para otra vez. Cuando volví, ya estaba tomándome estos remedios. Ya no tenía tatarata, doctor. Ya no tenía.
1: Sí,
0: Me dijo, no, chiquilla, no
1: sí.
0: te vamos a operar nada mejor porque estás bien mejor, no tenés ninguna tatarata, muy poquito lo que te va quedando.
1: Claro, eso es lo
0: Oh,
1: otro, que
0: qué
1: aquí se
0: feliz.
1: sacan las cataratas sin operación.
0: Dije yo,
1: Sí.
0: gracias señora, la señora Raquel que me dio esos remedios, gracias
1: Qué
0: decía yo.
1: bueno, me alegro.
0: No, estaba muy contenta con mi ojito, no, yo sé qué habría hecho si no tengo mi ojito.
1: Gracias, señora Claudia, me alegro mucho.
0: Sí.
1: Esa es la idea, ver a la gente contenta y que se recupere.
0: Mismo, sí,
1: Muchas
0: motivo.
1: gracias.
0: Sí, gracias a usted también, que todo lo que
1: Ya.
0: lo ayuda, los remeditos, lo hace muy bien.
1: Qué bueno, que le sirva el testimonio a la señora Claudia, que estén bien.

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1: Bueno, vamos a preguntarle un poquito a la señora Lidia cómo se ha sentido. Ella viene a su segundo control y me estaba contando que se ha sentido bastante bien.
2: Sí.
1: Cuénteme, señora Lidia, ¿cómo vino la primera vez? A ver.
2: Vine más que nada porque sentía amargor en mi boca y me molestaba el estómago y con la presión un poco alta. Y la verdad es que con los medicamentos que me dio ella, elaborados por ella, me han hecho bastante bien. De hecho, no tengo esa amargura en la boca después de los alimentos en la tarde y en general me he sentido muy bien. Así que ahora estoy en control esperando mi nueva receta.
1: Sí, yo me alegro mucho que la señora Lidia ande bien porque la gente llega bastante enfermita aquí. Y bueno, después que la gente recorre todos lados, a veces viene para acá. Cuando ya no tiene cura, dicen ya vamos a ir a ver una alternativa diferente.
2: A mí me trajo una niña.
1: ¿Sí?
2: Sí, porque no tenía idea tampoco de usted, yo no sabía nada.
1: Claro.
2: Pero cuando ella me nombró que eran hierbas, me interesé.
1: Sí, porque la hierba es algo natural que Dios dejó en la naturaleza para que nos podamos tratar.
2: Claro.
1: Cuando uno toma la hierba que es indicada, va a tener cambios, se va a sanar. A veces con una cosa tan simple como yo a veces le digo a la gente, guarde el cuesquito de la palta. Ah, usted no cree, pero el cuesquito de la palta, les voy a contar que es un remedio de farmacia, pero el remedio vale 35.000 pesos. ¿Y cuánto le vale a usted un cuesquito de palta? Lo bota a la basura. ¿Por qué? Porque es un remedio que es muy bueno para el resfrío y muy bueno para el dolor
2: también.
1: Muy bueno para el dolor, para la diabetes también. Así que bueno, le agradezco a la señora Lidia, ¿cierto? Sí. También es muy bueno. Sí, hay harto abedul en la calle. Sí, así que le agradezco a la señora Lidia, ella está bastante mejor de salud. Y bueno, para que vean ustedes que cualquier cosita que tengan pueden venir acá al Centro de Medicina Natural. Que estén muy bien. Gracias, señora Lidia.
2: Okay.
1: Llegó la hora, estamos llegando al término de nuestro programa, ¿cierto? Ahora nos vamos a empezar a preocupar más de nuestro cuerpo. 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Que estén súper bien. Que Dios les bendiga.
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3: 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Son las 19 horas, 23 minutos. 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
1: Muy bien, amigos, la bienvenida a compartir el ranking que apaga televisores, desconecta el cable y enciende las pasiones en este día, hoy día lunes 5 de octubre, weá. ¿Qué me dice usted cómo pasa el tiempo? Oye, Santa Flor, para toda la florcita un abrazo, weá. Si usted se llama Flor, un abrazo, pero cargado de cariño. Tema número uno, tenemos a Los Manantiales con Mal Pagadora. Canción número dos, Juan Eduardo con La Calandria. Tema número tres, Los Amigos de Loica, Me Caí de Esa Nube. Cuatro, Antonio Aguilar, La Cama de Piedra. Y cinco, El Charro Santana, Me Gustan las Potrancas. Ay, ay, ay, pues, 42, 22, 52, 828. Hoy sorteamos para ustedes. Mucha atención, muchachos, ¿ah? Hay lluvia, va a llover toda esta semana. Dan ganas de comerse una sopaipillita, ¿cierto? ¿Por qué no? Unos picarones, en fin. Bueno, entonces, tenemos harina y de la buena para regalar hoy, ¿ah? 10 kilos para usted. Voy a repetir nuevamente el concepto, agradecer enormemente a la mucha gente que nos llama habitualmente a este espacio, ¿ah? Muchas gracias, muchachos, porque son muy leales con nosotros, pero también denle la posibilidad a otra gente de poder llamarnos a la línea 42-22-52-828. A ver cómo estamos. Buenas tardes. ¿Aló? ¿Aló? ¿Quién habla?
2: Mariana Sandoval.
1: Marianita, ¿qué canción le gustó, Marianita?
2: La
1: 3. Un abrazo para usted, Marianita. Muchas gracias, muy amable. La canción número 3 es interpretada por, se lo digo en forma inmediata, ¿verdad? Por Los Amigos de Loica, Me Caí de Esa Nube. Hay 10 kilos de harina, muchachos, de regalo para usted. Buenas tardes.
2: Buenas tardes.
1: ¿Con quién hablamos?
2: Con Susana Díaz.
1: Susanita, ¿qué canción le gustó?
2: Dígame usted un número.
1: Dígame un número, 1 al 5.
2: El 4.
1: Un abrazo para usted, Antonio Aguilar, La Cama de Piedra, weá. 42 22 52 828. Estamos en directo compartiendo el ranking que apaga televisores. Buenas tardes. Buenas tardes, ¿cuál es su nombre?
3: Héctor Orellana.
1: ¿Qué canción le gustó, maestro? Aló.
3: Voy a hacerlo.
1: Ya, que le vaya bien, amigo. Muchas gracias, muy amable. 42 22 52 828. Hola, buenas tardes.
3: Buenas tardes, don Julio. O sea, don...
1: Ah, no, pero, pues, amigo, no me traiga el más allá, pues, ¿cómo se le ocurre?
3: No.
1: ¿Ah?
3: Oiga.
1: ¿Sí?
3: Por La Cama de Piedra.
1: Por La Cama... A propósito de Julio, dice usted. Ya, ¿cuál es su nombre?
3: ¿Aló?
1: ¿Cuál es su nombre?
3: Ángel Quevedo.
1: Don Ángel Quevedo, ¿de dónde llama usted, don Angelito?
3: De aquí, de Chillán, de Parque Lantaño.
1: Del Parque Lantaño. Oiga, ahora, hace tiempo que no ando por esos lados del Parque Lantaño, ¿ah? ¿Eh?
3: Chuta, y yo llegué hace ya un tiempo que estoy para acá, pero yo vengo del campo, lo escuchaba cuando yo tenía 5 años, cuando la radio todavía usted no estaba.
1: Ah, por ahí sí que le creo, pues, que no me diga que usted me escuchaba, usted uno tenía 5 años, pues. No, oye, no. ¿De qué parte del campo era usted?
3: A ver, Quillón,
1: ¿ya?
3: Negro, Pasondo, Chancal.
1: A ver, repítame de nuevo la dirección, a ver.
3: Mire,
1: Quillón, Chancal, Cerro Negro...
3: Viene Quillón, Cerro Negro, Quinel, Paso Hondo, Chancal.
1: ¿Usted de Chancal?
3: Sí, señor.
1: ¿Y de cuándo que se chantó? No, ya. ¿Qué canción le gustó, amigo mío?
3: La 3.
1: Un abrazo, muchas gracias. Vamos con el tema número 1, aquí están Los Manantiales.

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1: Muy bien, amigos, estábamos escuchando la canción número uno junto a Los Manantiales con Mal Pagadora. Vamos a esperar el siguiente contacto. Buenas tardes.
2: Buenas tardes.
1: ¿Con quién hablamos?
2: Con Cecilia Labra.
1: Amiga Cecilia, ¿cómo está usted?
2: Muy bien, gracias. ¿Y usted?
1: Usted es de San Nicolás, ¿cierto?
2: Sí, señor.
1: ¿Está lloviendo en San Nicolás o no?
2: Un poquito, hay más viento que lluvia por ahora.
1: Ah, aquí está lloviendo, fíjese usted, ¿se da cuenta o no?
2: Sí, no, aquí bien poquita la lluvia, pero hay harto viento.
1: El otro día, ¿cómo caía el agua el día sábado, señora?
2: Terrible, sí, hasta granizo.
1: No me diga nada. Yo estaba acá en el gimnasio, señora, y sentía cómo caía el agua, fíjese usted. Sentía sí. Cómo llovía. Qué
2: pero
1: manera caer.
2: Con la boquita cerrada para
1: menos
2: la
1: mal, pues exactamente. ¿Qué canción le gustó? A ver.
2: Número 3.
1: Que le vaya bien, ¿ah? ¿Eh? 42-22-52-828. La canción número 1, Los Manantiales, con Mal Pagadora. 2, Juan Eduardo Lacalandria. 3, Amigos de Loica, con Me Caí de esa Nube. Canción número 4, Antonio Aguilar, Cama de Piedra. Y 5, El Charro Santana, Me Gustan las Potrancas. 10 kilos de harina estamos sorteando para usted, para que nos llame al 42-22-52-828. 42-22-52-828. Buenas tardes.
3: Buenas tardes, don Guillermo.
1: ¿Cómo le va? ¿Cuál es su nombre?
3: Juana Enríquez.
1: Juanita Enríquez. ¿De dónde llama usted, Juanita?
3: De Cato.
1: Del sector de Cato. Muchas gracias, pues. ¿Está lloviendo por Cato o no está lloviendo?
3: Sí, algo cae.
1: Ah, no llueve, pero gotea.
3: Sí.
1: No, y la verdad...
3: la harina para hacer sopa y pilla.
1: Mire, ¿usted la sopa y pilla la hace con zapallo o la hace así a capela, no? Quedan tan ricas las sopepillas con zapallo, ¿eh?
3: ¿Y usted cómo está?
1: No sé, pues dígame usted cómo estoy, pues.
3: No sé, hace rato que no lo veo.
1: No sabe lo que se está perdiendo, señora. No sabe, usted no se imagina. Yo me miro en el espejo en la mañana cuando me levanto, señora, y digo, ay, señor, me dan ganas de tirarme yo mismo a la parrilla, señor. Solo. Ya, ¿qué canción le gustó? A ver.
3: La número 3.
1: Un abrazo para usted, que esté bien. Vamos con la canción número 2. Aquí está Juan Eduardo y La Calandria.

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1: Muy bien, amigos, son exactamente las 7:40. Estamos en vivo y en directo compartiendo el ranking que apaga televisores, desconecta el cable y enciende las pasiones. Ya hemos escuchado dos canciones, La Malpagadora con Los Manantiales y La Calandria con Juan Eduardo. Buenas tardes. Estamos sorteando 10 kilos de harina para usted. Muy buenas tardes.
2: Buenas tardes, Memito.
1: ¿Quién habla?
2: Sabina López.
1: ¿Cómo está usted, amiga Sabina?
2: Aquí estamos, Memito, ¿viene usted?
1: Bien, también. ¿Pues dónde nos está llamando usted?
2: De aquí, de la población Simón Bolívar, Memito.
1: De la querida población Simón Bolívar, pues, ¿ah? Me parece muy bien. ¿Usted sabe por qué su población se llama Simón Bolívar?
2: No.
1: ¿No le suena el nombre Simón Bolívar a usted? ¿No, en serio?
2: No.
1: Bueno, Simón Bolívar es uno de los padres de las libertades latinoamericanas, pues, ¿ah? De las de los países. Él fue un venezolano, señora mía, a Simón Bolívar, se le atribuye a él y a Francisco de Miranda, que son los grandes precursores de la liberación de los países americanos del yugo español. Simón Bolívar, padre de la patria de Venezuela, padre de la patria, ¿no es cierto?, también de Ecuador, de Bolivia, en fin, Simón Bolívar, y que murió solo, triste y abandonado, ¿sabe usted, no? Él era Simón Bolívar, pues.
2: Ya.
1: Claro que sí, pues. Sí, pues.
2: ¿Me
1: cuénteme.
2: ¿Me da permiso para mandar un saludito?
1: ¿A Simón Bolívar? ¿A quién? No, ¿a qué era? ¿A quién?
2: No, a mi gente conocida de aquí de la población, a los muchachos de la esquina. A don Miguel Ángel, al Marcelo, al Álvaro.
1: Ya.
2: Y todos los que se encuentran ahí, porque lo escuchan todos los días, Memito, todos los días.
1: Salúdeme al Pato y al Flaco, al Álvaro también, pues no se le queda afuera.
2: Ya.
1: ¿Le parece o no? ¿Qué canción le gustó? Se nos fue. 42-22-52-828, 42-22-52-828, número 1, Los Manantiales, 2, Juan Eduardo, 3, Los Amigos de Loica, 4, Antonio Aguilar, 5, El Charro Santana. ¿Usted nos quiere llamar? Hay 10 kilos de harina esperando por usted. 42-22-52-828, número 1, Los Manantiales, con Malpagadora, 2, Juan Eduardo, La Calandria. Muy buenas tardes. Aló, buenas tardes, ¿cuál es su nombre? Ya se quedaron. Mire, ¿quién será el gracioso? Vamos a tomar el número y lo vamos a denunciar, pues, ¿eh? Buenas tardes.
3: Aló, buenas tardes.
1: ¿Cómo está usted? ¿Cuál es su nombre?
3: Jennifer Canales.
1: Jennifer Canales.
3: Sí.
1: ¿Tiene el mismo nombre usted, Jennifer López?
3: Sí.
1: ¿Le dicen J-Lo usted también o no?
3: Sí, también.
1: También, pues, let's get along, let's get along. ¿De dónde lo llama usted?
3: De acá, de la Villa San Sebastián.
1: La Villa San Sebastián. ¿Dónde queda la Villa San Sebastián?
3: Por las Lomas de Oriente.
1: Ah, muy bien. Pues vea, ¿cómo ha crecido ese sector? ¿Cuánto tiempo que vive por esos lados usted?
3: Voy a cumplir 5 años.
1: 5 añitos. ¿Con quién vive usted?
3: Con mis hijos.
1: Mira qué lindo, pues. Yo siempre le cuento a la gente que, sobre todo a la gente joven como usted, que antes Chillán llegaba hasta la población Bonilla y nomás, pues.
3: Ya.
1: Eso era lo último que había. Lo que está al frente de las villas, en fin, eran puros poteros, ¿no? Pues. La copa de agua estaba totalmente rodeada de zarzamora, galega, pastizales, en fin. Y ahora está todo construido, ¿se da cuenta, no?
3: Sí.
1: El inexorable paso del tiempo, señora.
3: Uh-huh.
1: Como dice la canción, el tiempo pasa y nos vamos poniendo experimentados, ¿no, viejo? ¿Y a qué canción le gustó?
3: La número 1.
1: Un abrazo para usted. Vamos con el tema número 3. Aquí están Los Amigos de Loica.

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1: Muy bien, amigos, estábamos escuchando la canción número 3 junto a los amigos de Loica con Me Caí de esa Nube. Vamos a ir al teléfono. Buenas tardes.
2: Buenas tardes.
1: ¿Con quién hablamos?
2: Wilfredo Vergara.
1: Don Wilfredo, ¿cómo está usted?
2: Muy bien.
1: Pues, gracias. Así es, bueno. Pues, ¿a qué canción le gustó a don Wilfredo?
2: La número 4.
1: Un abrazo, que esté bien, don Wilfredo. Muy gentil, pues. ¿Eh? Tema número 1, Los Manantiales. 2, Juan Eduardo. 3, Los Amigos de Loica. 4, Antonio Aguilar. 5, El Charro Santana. 42-22-52-828. Buenas tardes.
3: Hola, mamito. Buenas tardes. ¿Cómo está?
1: Muy bien. ¿Quién habla?
3: Ramón Guajardo, por este lado.
1: ¿Cómo está usted, un Ramoncito, tanto tiempo?
3: Aquí estamos, mamito, con los pies metidos en la estufa.
1: Ay, no, está helado, ¿ah? ¿Eh? ¿Cómo que bajó la temperatura, sí o no?
3: ¿Ah?
1: Déjeme ver cuántos grados tenemos en estos instantes, señor, porque usted sabe que la radio Ñuble todo en directo. Dice por acá, déjeme actualizar, a ver, 11.9 grados.
3: Mire,
1: pero la sensación térmica es más baja, ¿cierto?
3: Sí.
1: Eso es verdad. 11.9. ¿Qué va a hacer usted la mañana, amigo? Mañana.
3: No, yo me levanto tarde, como a las 2.
1: Sí, ¿y por qué tan tarde, oiga?
3: Y si no tengo nada que hacer.
1: Ah, ¿se usted se levanta y queda desocupado entonces?
3: Sí.
1: Mire, ¿quién como usted ya jubiló ya?
3: Sí.
1: Ay, qué bueno, ya. Bueno, así es la vida.
4: ¿Ah? Tiene la pata y eso.
1: ¿Tiene la pata y eso? ¿Qué, se quebró un pie?
3: El talón.
1: No le puedo creer, oiga.
3: Así no es, pues.
1: Bueno, la otra vez no tuvo un accidente usted. ¿O no?
3: ¿Perdón?
1: ¿Usted fue el que tuvo un accidente años atrás o no?
3: Sí, pues le puse un carnerazo,
1: sí,
3: al bus de Ruca Pequén.
1: Correcto, y ahora más encima se quiebra el talón.
3: Sí.
1: Ya, ¿para qué le voy a preguntar qué le está quedando? Bueno, ya. Oiga, mañana tenemos en la madrugada cubierto y chubascos. En la mañana, en la madrugada y por la tarde, y con vientos entre los 25 y los 40 kilómetros por hora.
3: No.
1: Con garrafas, como dijo un amigo, no, con ráfagas de hasta 50 kilómetros por hora, caballero.
3: Ah, no le tengo nada miedo al viento yo, como tengo pata de fierro, no me lleva.
1: Pero el paraguas, señor, está firme, ¿no?
3: Ah, capaz que se me ha devuelto.
1: No, yo no he dicho nada. Ya, ¿qué canción le gustó?
3: La número 3, memito.
1: Un abrazo para usted, pues, amigo, muchas gracias, muy amable. Vamos con la canción número 4, cuando faltan 11 minutos para que sean las 20 horas.

0: Bueno, amigos, ahí estaba la canción número 4 con La Cama de Piedra. Faltan 8 minutos para que sean las 20 horas. Vamos a esperar el siguiente contacto al teléfono 42-22-52-828. Buenas tardes.
1: Buenas tardes.
0: ¿Con quién hablamos?
1: Con Olaya.
0: Olaya.
1: Sí.
0: ¿Cuál es su apellido, Olayita?
1: Ferrada.
0: Olaya Ferrada. ¿De dónde llama usted?
1: Aquí de la población Santa Elvira.
0: De la querida población Santa Elvira. Hoy es 5 de octubre, señora Olaya, ¿cierto?
1: Sí.
0: ¿Usted sabe qué ocurrió un 5 de octubre de 1988?
1: No, la verdad no.
0: ¿No se acuerda usted? El 5 de octubre de 1988 fue el plebiscito, ¿se acuerda usted o no? Del sí y el no.
1: Sí,
0: ¿se acuerda,
1: sí,
0: no?
1: Sí.
0: Bueno, los que no teníamos idea de cómo eran las votaciones en esos años, qué manera ir gente a votar. Me acuerdo cuando mostraban imágenes aéreas, oiga, ¿eh? Unas filas pero sí, interminables. Bueno, sí. ¿Qué canción le gustó?
1: La 2.
0: Un abrazo para usted, que esté bien. Muchas gracias. Actívate Multilínea 42-22-52-828. Estamos en vivo y en directo. Buenas tardes.
2: Buenas tardes.
0: ¿Con quién?
2: Catalina Guajardo.
0: Catalina, ¿dónde llama usted, Catita?
2: De aquí de la población Simón Bolívar.
0: Le dicen Catita a usted, ¿cierto?
2: Sí.
0: ¿Usted es hija de don Ramón?
2: Sí.
0: O sea, usted podría ser la Chilindrina. Usted sería la Chilindrina.
2: Sí, pues.
0: Ya. ¿Qué canción le gustó, amiga?
2: La número 3.
0: Un abrazo para usted. Vamos con la canción número 5. Aquí está el Charro Santana.

0: Muy bien, amigos, ahí estaba entonces la canción número 5 y última. Ganó el tema número 2 de Juanito Eduardo, pues, con La Calandria. Vamos con el premio. Se cobra, por favor, mañana, ¿no es cierto?, a contar de las 13 horas acá en los estudios. ¿Quién es el ganador o ganadora? Es un varón, pues, es un varón. Don Genaro, y su apellido es Recabal. Muy bien, pues, sigamos con el mensajero musical.
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1: 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Son las 19 horas, 58 minutos. 90 años construyendo una sólida amistad. 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

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Estamos listos para proseguir junto al mensajero musical presentado por Casa Zarzar y Maderas Yaipen.

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1: Bueno, amigos, somos la Sintonía Grande del Año. Estamos en vivo y en directo, son las 20 horas con 6 minutos. Atención, tenemos documento de vehículo de Héctor Antonio Utrera Garrido, como así también tenemos tarjeta cuenta RUT de Iris Moraga Villablanca. Pasar a retirar en horarios de oficina. Somos la Sintonía Grande del Año. Atención, se necesita comprar una silla de ruedas que esté en buen estado y a precio conveniente. Llamar al teléfono 966-567882. 966-567882. Estamos en vivo y en directo compartiendo canciones en El Mensajero Musical.

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1: Muy bien, amigos, son exactamente las 20 horas con 14 minutos, las 20 horas y 14 minutos. Atención, dice por acá lo siguiente: se vende una congeladora para helados en 300 mil pesos, 99-91-59-400, 99-91-59-400. ¿Qué más tenemos por acá? Atención a lo siguiente, dice. A ver, aquí está. Tenemos una tarjeta nacional estudiantil de Sofía Mesa Calderón, como así también fueron encontrados un par de lentes ópticos en calle 5 de abril con Maipón. Su dueño pasará a retirar en horarios de oficina. 20 horas con 16 minutos, sigamos junto a las canciones en El Mensajero Musical.

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1: La sintonía Grande de la Ñuble, atención caballero que vive a 11 kilómetros de Chillán y que se siente muy solo, desea conocer una dama que tenga entre los 60 y los 70 años, que ojalá le guste vivir en el campo. Las damas interesadas pueden llamarlo al teléfono 984-22-3232, 984-22-3232. Tenemos tarjeta nacional estudiantil de Doris Flores Aedo, como así también el carnet de identidad de Jorge Benedicto Bustamante Tapia, pasar a retirar en horarios de oficina. Vamos a más canciones, este es el mensajero musical.

0: Despedimos la tercera parte del Mensajero Musical, una presentación de Casa Zarzar y Maderas Yaipen. No se vaya de nuestra sintonía, luego la cuarta y última parte. Radio Ñuble, la sintonía grande, le indica la hora. Son las 20 horas, 28 minutos. 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
0: 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Entramos en la recta final y usted no se puede mover de la sintonía 89.7 FM y 900 AM porque sigue el Mensajero Musical presentado por Casa Tomás Troncoso.

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1: Muy bien, amigos, son exactamente las 20:43. Atención, dice por acá también lo siguiente: tenemos una tarjeta cuenta RUT de Iris Moraga Villablanca, y como así también licencia de conducir de Pascal Constanza Vera Carriel, pasar a retirar en horarios de oficina. Somos la Sintonía Grande de la Ñuble, estamos en vivo y en directo, 89.7 en FM y 900 de AM.

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1: Bueno, amigos, somos la Sintonía Grande de la Ñuble. Son las 20 horas con 51 minutos. Estamos en vivo y en directo. Atención, tenemos tarjeta nacional estudiantil de Doris Flores Aedo y carnet de identidad de Jorge Benedicto Bustamante Tapia. Pasada a retirar en horarios de oficina. Sigamos con todas las canciones en la Sintonía Grande de la Ñuble. Este es el mensajero musical.

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0: 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Son las 20 horas. 59 minutos. 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